0: Hola, ¿cómo están todos? Bienvenidos una vez más a una nueva entrega del Ranking Super 25 de la Radio Austral, su emisora bien valdiviana, jornada de día domingo 3 de mayo de 2026. Como siempre, como cada semana, revisamos las 25 canciones más destacadas de los últimos 7 días. Vamos a comenzar con los dos primeros de nuestra lista porque tenemos mucho por delante. En el número 1 encontramos a Luis Fonsi junto a Faith, Cambiaré. Y en el número 2 aparece Juanes con Hagamos Que.
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¿Cómo se nos viene el tiempo mañana lunes en nuestra ciudad y en la región también? Bueno, aparentemente va a seguir lloviendo al menos un buen ratito, ¿eh? Según meteorología, mañana lunes, Valdivia registrará cielo nublado y chubascos débiles matinales, variando cubierto y lluvia débil, con extremas probables de 8 y 12 grados. La perspectiva para el día martes, en tanto, indica cubierto y lluvia todo el día, con extremas también probables de 10 y 13 grados. ¿Cómo se nos viene el pronóstico en el resto de las comunas de la región? Panguipulli se espera para mañana lunes con extremas de 8 y 11 grados, cielo nublado y chubascos débiles matinales, variando a cubierto y lluvia. Lago Ranco, por su parte, nublado y chubascos débiles matinales, variando a cubierto y lluvia débil por la tarde, 8 y 12 las extremas para mañana. La Unión y Río Bueno, 8 y 13 grados, nublado y chubascos débiles para la jornada de mañana lunes. Así va a comenzar la semana. En otros pronósticos también revisamos qué va a pasar con San José de la Mariquina. 8 y 13 grados las extremas para mañana. Los Lagos, 7 y 13. Lo mismo en la comuna de Paillaco. Futrono, 10 y 13 grados. Corral, 9 y 12 grados. Reiteramos entonces el pronóstico para Valdivia mañana lunes. ¿Cómo vamos a iniciar la semana? Cielo nublado y chubascos débiles matinales, variando a nublado y chubascos débiles también durante la tarde. Extremas probables, 8 grados en la mínima, 12 grados en la máxima. Así que así va a estar el pronóstico del tiempo para el día de mañana, y la condición probablemente se va a mantener por lo menos hasta el miércoles en la mañana. Próximo tema de nuestra lista, número 3, para la oreja de Van Gogh. Todos estamos bailando la misma canción, y en el número 4 aparece Thalía con Dancing Queen.

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Datito importante que siempre hay que tenerlo a mano, nunca está de más. Y se lo compartimos, por supuesto, acá en la Radio Austral. Sigamos revisando las canciones de nuestro ranking Super 25 esta hora. Número 5 para el colombiano Carlos Vives, Te Dedico. Y en el número 6 aparece Cancamusa, que por Dios que le ha ido bien desde que estrenó este tema. A pesar de ser un cover, pero le da un aire completamente distinto. 6 para esta semana con Entre mis recuerdos.

Hay temas que se mantienen, algunos más que otros, en nuestro ranking. Y es lo que vamos a revisar con los próximos dos. Número 7 para Romeo Santos y Prince Royce, Estocolmo. Y en el número 8 lleva un buen tiempo en nuestra lista, tanto que hemos perdido la cuenta, para serles franco. En el número 8 encontramos a Carlos Rivera con Alguien.

Estamos revisando las 25 canciones más destacadas de los últimos 7 días en nuestro ranking Super 25, como cada domingo acá en la Radio Austral, su emisora bien valdiviana. Atención, chiquillas, yo sé que este tema a ustedes les gusta de sobremanera, ¿cierto? En el número 9 aparecen Los Vázquez junto a Jepe, Cosa Buena. Y en el número 10 encontramos a María José Quintanilla con ¿Para qué me quieres ver llorar?

Muchas gracias por mantenerse en nuestra sintonía. Ya estamos próximos a llegar a la mitad de nuestro ranking Super 25 y todavía tenemos muchas canciones por delante, así que sigamos avanzando. Número 11 para esta semana con los chicos colombianos de Morat. Ellos nos traen esto que se llama Tu Cárcel. Y en el número 12, otra vez Carlos Rivera, pero esta vez a dúo junto a Alejandro Fernández, Sin Despedida.

Definitivamente, como todo ranking que se precie de tal, hay canciones que se mantienen, ¿no es cierto?, estables, y hay otras que van subiendo peldaños uno tras otro, lento pero seguro. Resulta que en el número 13 encontramos a Juan Ángel con No Puedo Olvidarla, mientras en el número 14 de nuestro ranking Super 25 encontramos a Yami Safdie y Alejandro Sanz, Cuéntame.

A medida que avanzamos, este ranking se va poniendo cada vez más bueno, ¿cierto que sí? Resulta que en el número 15 de nuestra lista encontramos al mexicano Pedro Fernández. Se ha mantenido Pedro Fernández con este éxito titulado Bailando de a Cartón, mientras que en el número 16 ha ido subiendo esta chiquilla Laura Pausini. Una vez más, es todo un éxito. Número 16 esta semana con ¿Por qué te vas?

En el ranking Super 25 de la radio austral hay algunos que son nuevos y hay otros que no lo son tanto, pero que constantemente están estrenando material. Es el caso de Andrés Cepeda, que seguramente a lo mejor no lo recuerda bien, pero tiene una trayectoria más o menos considerable. Tiene bastantes éxitos a su haber y está vigente hasta el día de hoy. Número 17 esta semana con Imagínate, su más reciente título. Mientras que en el 18 encontramos a Heredero con Linda.

Aquí estamos entrando a una zona donde se empiezan a apreciar los que de a poquito comienzan a despedirse de nuestra lista y también algunos de los ingresos más recientes. Vamos a ver. Lugar número 19 esta semana para El Alfa y Alejandro Fernández. ¿Pa dónde? Y en el número 20 encontramos a Maluma con Kany García, 1 más 1.

De a poquito entrando en tierra derecha, en nuestro ranking Super 21, vamos de lleno con las últimas canciones, definitivamente. Lugar número 21, Ricky Martin, Los Ángeles Azules y Tini, Vuelve. Y en el 22, Shakira junto a Bailey, Algo Tú.

Alguien me dijo por ahí que le encantan los Montaner, ¿eh? Padre e hijo. Es como escucharlos con el mismo registro, ¿eh? Prácticamente de tal palo tal astilla. El problema es que uno sube y el otro está bajando, ¿eh? Lugar número 23 para Héctor Montaner, Tú te vas. Lugar número 24 para Ricardo Montaner, El último regreso.

Eso. Y antes de entregar el último tema de nuestra lista, revisemos rápidamente cómo está compuesto nuestro ranking de esta semana. Número 1 para Luis Fonsi y Fade, Cambiaré. 2 para Juanes, Hagamos Que. En el 3 aparece La Oreja de Van Gogh, manteniéndose en los primeros lugares con Todos Estamos Bailando la Misma Canción. 4 para Thalía, Dancing Queen. En el 5 encontramos a Carlos Vives con Te Dedico. 6 para Cancamusa, siempre en la parte alta con Entre Mis Recuerdos. 7 para Romeo Santos y Prince Royce, Estocolmo. En el 8, Carlos Rivera en solitario, en esta pasada con Alguien. Por bastantes semanas está Carlos Rivera con este tema en nuestra lista. 9 para Los Vázquez y Jepe, Cosa Buena. 10 para María José Quintanilla, ¿Para qué me quieres ver llorar? En el 11 aparecen los colombianos de Morat con Tu Cárcel. 12 para Carlos Rivera, esta vez junto a Alejandro Fernández con Sin Despedida. 13 para Juan Ángel, No Puedo Olvidarla. 14, Yanni Safdie y Alejandro Sanz, Cuéntame. En el 15 encontramos a Pedro Fernández bailando de a cartón, mientras que en el 16 sigue subiendo Laura Pausini con ¿Por qué te vas? 17 para Andrés Cepeda, Imagínate. 18 para Heredero con

prácticamente de nuestra lista, Pablo Alborán con Miss 36. Este ha sido el ranking Super 25 para esta semana, acá en su Radio Austral, su emisora bien valdiviana. Le agradecemos el favor de su sintonía y Dios mediante nos encontramos el próximo domingo, siempre en este mismo horario. Que tenga un buen inicio de semana. Chao, chao.

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1: 21 horas, 40 minutos. Usted.

Y después del ranking Super 25, les acompañamos con buena música para cerrar esta jornada de domingo aquí, en el Domingo Musical de la Radio Austral.

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2: En Radio Austral le indicamos la hora.
3: 22 horas, 4 minutos.
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0: En Radio Austral le indicamos la hora.
3: 23 horas, 3 minutos.
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la mejor manera de terminar la jornada. O bien, para aquellos que están comenzando, ¿cierto? Para ellos, la música que hemos programado acá en su Radio Austral, una emisora bien valdiviana, en este domingo de canciones.

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Igual que usted, para que nos envíe sus mensajes, sus saludos, de lo que quiera conversar con nosotros. 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La música siempre presente en nuestro domingo musical.

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No hay tiempo para más. Llegó el momento de despedirnos. Gracias por estar junto a nosotros. Muchas gracias por acompañarse de la Radio Austral, una emisora bien valdiviana. Nosotros tenemos que cerrar por el día de hoy y la invitación es a que nos juntemos mañana lunes desde muy tempranito para que compartamos una nueva jornada de labores, siendo parte de su quehacer cotidiano y nosotros siempre entregándoles lo mejor de lo nuestro. Que tenga un buen descanso y un feliz despertar. Emilio Freixas en las palabras le dice muchas gracias, buenas noches, que descansen y que tengan un buen inicio de semana. Hasta pronto.

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1: En Radio Austral le indicamos la hora.
2: 6 de la madrugada, 28 minutos. 6 de la madrugada, 28 minutos.

0: 6 de la madrugada, 33 minutos.
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5: En Radio Austral le indicamos la hora.
6: 7:00 a.m.
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9: Darla en general esta misma semana.
10: En paralelo, ministros de Hacienda e Interior reciben temprano a los diputados de la ADC en Palacio. Quirós defendió el proyecto en la televisión pública al lista encuentro con Franco Parisi.
9: Formalizan al exdiputado Joaquín Lavín León por cargos de presunta corrupción ante el eventual uso irregular de asignaciones parlamentarias.
10: Homicidio frustrado en San Miguel, la víctima recibió 6 disparos. Por la crisis de seguridad, la ministra Steiner pide paciencia. No puede haber resultados inmediatos.
9: Otro flanco renuncia en la presidenta y 3 integrantes de la Comisión de Verdad y Niñez creada por el presidente Boric. Acusan falta de garantías del Ministerio de Justicia.
10: Rechazo transversal a la amenaza del político peruano Antauro Humala de declararle la guerra a Chile. Se chonfa a la izquierda en el balotaje de junio para recuperar Arica y Tarapacá, según Preciso. Su candidato tomó distancia.
9: En el exterior, Irán advierte que atacará a las tropas estadounidenses si llegan a proteger a los buques petroleros en el estrecho de Hormuz.
10: Y en el deporte, Tabilo venga a Garín en Francia. Colo Colo derrotó a Coquimbo y es el único líder en la Liga de Primera. Alexis y Suazo enfrentan duelo clave esta tarde en España.
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20: Cielos nublados en la capital, una temperatura a esta hora de 10 grados 6 décimas, la humedad llega al 59%, esperamos una máxima, sí, primaveral, no otoñal, 24 grados en las próximas horas aquí en Santiago. Hay advertencia de chubascos para la tarde-noche del día miércoles. La aplicación del teléfono dice que pueden ser hasta 19, 20 milímetros de agua. Por ahora en meteorología muestra una gotita cayendo de una nube.
21: Claro, eso quiere decir que sería poquito.
20: Poquito. Desde Temuco al sur sí hay lluvia en esta jornada del lunes. Hasta los 14 grados van a llegar en Temuco, hasta los 13 nomás en Valdivia, 12 en Puerto Montt. Y de ahí al sur la temperatura baja consistentemente. 6 grados en Punta Arenas, 5 grados bajo cero en la Antártica con chubascos de nieve.
21: Todo para partir esta mesa de reporteros y reporteras de las 7 de la mañana, la primera de la semana, sí, porque vuelve a ser lunes. Se acabó el fin de... Estábamos todos viendo a Shakira en Río el fin de semana, a 31 minutos en el Zócalo, en México. Y hoy día, el día de la saga Star Wars, el día de la fuerza. ¿Lo escuchamos a usted? Ya,
22: Hola, buenos días, Radio Cooperativa.
20: Hola.
22: Quisiera comentarles una buena noticia. El día viernes pasado salió el listado de los 50 colegios seleccionados para el Global School Prize y tenemos dos liceos rurales chilenos seleccionados.
21: Buena cosa.
22: El Liceo Bicentenario Polivalente San Nicolás y el Liceo Bicentenario Víctor Jara de Peralillo. Espero que esto se pueda difundir porque realmente es una gran noticia para Chile.
21: Buena cosa, pero los liceos bicentenarios de alguna manera, se quiera o no, digamos, vinieron como a reemplazar en el tema de la movilidad social por estos últimos años al deteriorado escenario de los emblemáticos. Y decía la auditora que están siendo reconocidos incluso a nivel internacional. Buena cosa.
20: Bonita noticia la que nos transmite la auditora. Si ustedes tienen sus propias noticias, también las pueden hacer llegar al WhatsApp Cooperativa, el más 569-788-8070. También estamos en X con el hashtag Cooperativa 90, como siempre. Sí, pues no, logro histórico. Estaba mirando información que me manda la Gloria Gutiérrez, nuestra productora matinal. Liceo San Nicolás lo publicó. Somos uno de los 50 mejores liceos del mundo con una fotografía de parte de su comunidad educativa. Con enorme orgullo y emoción informamos a toda nuestra comunidad que nuestro establecimiento ha sido seleccionado como uno de los 50 finalistas del prestigioso Global Schools Prize, reconocimiento internacional que destaca las instituciones educativas más innovadoras e inspiradoras del mundo. Felicitaciones para ellos, uno de los dos liceos elegidos dentro de estos 50, como nos contaba la auditora recién.
21: Estamos con ustedes en el WhatsApp, estamos luego con una nueva polémica que se abre en la administración del Estado, ahí en la Comisión de Verdad y niñez, miramos al mundo con lo que está pasando en el estrecho de Hormuz. Hay reporte de ataques, ojo con eso, la tensión en medio de una tregua bien frágil. Vamos a hablar con Cooperativa Ciencia también esta mañana, y estamos en las calles de la ciudad contigo, Felipe Cofre, ¿qué tal?
0: Hola, muy buen día. Claro, para contarles acerca de lo que vuelve a ocurrir, lamentablemente, en la comuna de San Miguel, nuevamente un intento de homicidio. Esto ocurre en calle Santa Fe, la tarde de ayer, en donde un hombre es baleado en al menos 6 oportunidades. Uno de los impactos llega en su cabeza, estuvo en riesgo vital, fue trasladado al hospital Barros Luco, donde finalmente fue estabilizado. Todo ocurre cuando este hombre se encontraba en la puerta de su casa, en calle Santa Fe, compartiendo con un grupo de amigos, haciendo una especie de previa para luego asistir al Estadio Monumental a ver el partido de Colo-Colo de la jornada de ayer. Es en ese contexto en que llega un grupo de desconocidos que encara a la víctima y le efectúa varios disparos, como decíamos, 6 al menos. Uno de ellos da en uno de sus ojos, rápidamente es asistido por las personas que se encontraban en ese lugar y lo trasladan hasta el hospital Barros Luco, en donde su condición en un minuto fue de riesgo vital, luego estabilizado por los esfuerzos médicos de el hospital Barros Luco. Es el equipo ECO, contra el crimen organizado y homicidios, del Ministerio Público, que se hace cargo de esta investigación. No se descarta ninguna motivación, incluido el ajuste de cuentas en el origen de este ataque. Todavía no hay personas detenidas respecto a la dinámica. ¿Cómo ocurren los hechos? Se refirió el fiscal Marcelo Vargas.
1: La víctima, en compañía de otras personas, se dirigían a ver un partido de fútbol, y en ese momento, en que estaban compartiendo la entrada del domicilio de la víctima, se acercan dos vehículos, de los cuales baja un número indeterminado sujeto, quienes los atacan, básicamente con armamento. Se efectúan varios disparos en el lugar, existe evidencia que se está también levantando por la policía de investigación en ese sentido, y además algunos de los testigos que están en el lugar les sustraen algunas de sus especies que mantienen en ese momento.
0: Claro, y este no es el primer hecho, porque en menos de 24 horas este es el segundo intento de homicidio, porque la madrugada de el domingo, en la misma calle, en calle Santa Fe, y a escasos 200 metros del segundo hecho, otra persona fue baleada también en riesgo vital, y todavía no se ha establecido si ambos casos son o están relacionados. Tiene que investigarse. En primera instancia se habla de que serían hechos independientes, dos situaciones muy similares: hombres baleados en riesgo vital, abordados en plena vía pública, una situación que obviamente preocupa a las autoridades de la comuna por estos hechos que se registran a escasos metros de distancia. Y además con poco tiempo entre ambos hechos, una situación que está siendo investigada en este caso por el Ministerio Público a través del equipo ECO y también en compañía de la Brigada de Homicidios de la PDI.
21: Felipe, muchas gracias.
0: Buen día.
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18: Cooperativa, 7, 14 minutos. 7, 14 minutos.
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21: Gratis, está medio soterrado ahí respecto del Ministerio de Justicia. La presidenta y tres integrantes de la Comisión de Verdad y Niñez acusaron falta de garantías para seguir en el organismo. Renunciaron diputados de la Comisión de Familia. En la Cámara piden citar al ministro Rabat para que entregue detalles de esto. Entendemos que hay ya un nuevo director ahí. Carla Fernández con la nota.
7: Cuatro integrantes de la Comisión Asesora Presidencial Verdad y Niñez anunciaron el pasado jueves 30 de abril su renuncia colectiva, manifestando que no existen las condiciones mínimas para cumplir con las labores encomendadas por el gobierno. A través de una declaración pública, los comisionados señalaron que la decisión fue tomada tras semanas de diálogo sin resultado con las autoridades, en las que ya habrían advertido sobre los riesgos técnicos que enfrentaba la instancia. Los comisionados apuntaron directamente al Ministerio de Justicia y Derechos Humanos por adoptar las medidas que han debilitado estructuralmente el funcionamiento del organismo que investiga la vulneración de derechos en el ex-Sename. En esa línea, la presidenta de Verdad y Niñez, Soledad Larraín, precisó que una de las razones para dejar el cargo fue la reducción de personal para realizar el trabajo y recopilar testimonios.
25: Por intermedio del subsecretario es pedirle renuncia a la mitad, digamos, de todos los funcionarios que tenemos a lo largo del país, dejando un funcionario, un profesional encargado del trabajo territorial y de recoger los testimonios por región. Eso nos parece absolutamente insuficiente y no posible para poder avanzar en lo que ha sido el trabajo central de la comisión, del más complejo, que es llegar a todas las personas que estuvieron en el Sename entre el año 79 y 24, que es un periodo largo, digamos, llegar para que puedan entregar su testimonio en caso que sus derechos hayan sido violados.
7: En tanto, dentro de la misma declaración subrayaron que la recopilación de testimonios de las víctimas no puede tratarse como un simple procedimiento administrativo, ya que requiere especialización, continuidad y resguardo ético que actualmente se ve amenazado. Asimismo, advirtieron que lo que está en juego es la confianza de las personas que tras décadas de silencio habían decidido hablar por primera vez ante una institución del Estado, hecho que ha tenido reacciones en el Congreso. El diputado Álvaro Ortiz, presidente de la Democracia Cristiana, afirmó que desde la Comisión de Familia citaron al titular de la cartera de Justicia para que entregue mayores detalles de lo ocurrido en Verdad y Niñez. Su par del Partido de la Gente, Sandra Parisi, solicitó al gobierno garantizar los parámetros necesarios para que funcione la comisión. Y por su parte, el diputado de Renovación Nacional, Eduardo Durán, se sumó a la petición de citar al ministro Fernando Rabat para esclarecer los hechos.
26: Estamos solicitando al presidente de la Comisión de Familia de la Cámara de Diputados citar al ministro de Justicia para explicarnos en detalle qué es lo que está ocurriendo acá. El día lunes va a la comisión el ministro de Justicia por otras temáticas, por lo tanto esperamos que se nos dé ahí el espacio para poder hacer nuestros planteamientos.
27: Creo que esto debe revisarse con urgencia. El gobierno tiene que garantizar las condiciones necesarias para que esta comisión pueda cumplir su mandato con la rigurosidad que corresponde.
28: Esclarecer los motivos de lo sucedido en la Comisión de Verdad y Niñez, en que se investiga la vulneración de niñas, niños y adolescentes presentes en el ex-Sename no es algo intrascendente. Vamos a pedir que el ministro de Justicia concurra a la Comisión de Familia a dar cuenta de esta situación.
7: Durante esta jornada, el psicólogo de la Universidad Católica, Pedro Nato, asume como nuevo director ejecutivo de la Comisión Verdad y Niñez, mientras que la renuncia de los 4 comisionados será efectiva el próximo 15 de mayo.
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21: Estamos también con el equipo de Cooperativa Ciencia esta mañana.
9: Y vamos a conversar con Emilia Aguilar, que es editora de Cooperativa Ciencia, sobre un estudio que reveló que las personas mayores que viven fuera de la capital, fuera de la región metropolitana, enfrentan un riesgo mayor de deterioro cognitivo. ¿Por qué, Emilia? ¿Cómo estás? Buen día.
10: Buen día, Rodrigo. Hola. Verónica.
21: Yo hubiera pensado, ¿no?, lo contrario, fíjate.
9: Que uno vive más tranquilo afuera, ¿no? Con menos presiones.
10: Y nos sorprendió también este estudio, pero es muy interesante mirar cuáles son los factores que se analizan y que finalmente concluyen que en Chile el lugar donde se vive puede marcar una diferencia importante en la forma en que se envejece. Este es un estudio que fue encabezado por la académica de la Universidad Mayor e investigadora del Instituto Milenio para la Investigación del Cuidado, Saraí Rueda. Lo que analizó fueron los datos de 1959 personas, arrojando que envejecer en Santiago no es lo mismo que hacerlo en el resto del país. Según los hallazgos, quienes viven fuera de la región metropolitana enfrentan un riesgo significativamente mayor de sufrir deterioro cognitivo prematuro. De hecho, ese riesgo, esta brecha territorial, es del 30% en el riesgo de deterioro cognitivo. Esta diferencia sugiere que la región metropolitana ofrece condiciones que protegen de mejor manera la salud cerebral de la vejez, aunque uno pudiera pensar lo contrario. Y para entenderlo, hay que revisar los factores que se analizaron. Entre estos se encuentran un mayor acceso histórico a servicios de salud especializados, mejores niveles educativos y más oportunidades de participación social y actividad física. Tres factores que son tremendamente importantes para el envejecimiento. La investigadora advierte que las macrozonas norte y sur presentan los peores indicadores de salud cognitiva. Ahora, ¿por qué es importante analizar esta diferencia territorial? Bueno, porque esto va a anticipar, ya lo hemos hablado en otras oportunidades, que somos ya una sociedad envejecida y por lo tanto esto va a anticipar una demanda de cuidados y apoyo mucho más compleja en estos territorios para los próximos años.
9: Porque hay menos profesionales que se ocupen además de este tema fuera de Santiago que en la capital, pues, Emilia.
10: Exactamente, y planes también de intervención que sean integrales considerando estos factores. Hablamos de, por ejemplo, actividad física y de relaciones sociales para las personas mayores. Lo que dice la académica es que estos resultados son un llamado urgente a que las estrategias políticas como el Plan Nacional de Demencia y el Sistema Nacional de Apoyos y Cuidados se adapten a las realidades locales para evitar que el lugar de origen determine el bienestar de la vejez. Y a pesar de este complejo panorama regional, el estudio identifica, y esto es muy interesante, algunos factores que pueden ser protectores y que están vinculados a lo que se conoce como reserva cognitiva, que es la capacidad que tiene el cerebro justamente para resistir daños del envejecimiento o enfermedades neurodegenerativas. ¿Y cuáles son esos factores protectores? El nivel educativo, por un lado, y la actividad física regular se consolidan como estas herramientas fundamentales para retrasar el avance de enfermedades neurodegenerativas.
9: Impresionante cómo la actividad física sirve para absolutamente todo.
10: Absolutamente todo. Y este dato todavía llama más la atención porque los resultados indican que las personas con mayor nivel educativo y aquellas que se mantienen físicamente activas pueden retrasar hasta en 5.5 años los síntomas del deterioro cognitivo. Este efecto es particularmente transformador en personas con menor nivel educativo, es decir, realizar una rutina de ejercicio al menos una vez por semana ayuda a compensar estas desventajas acumuladas a lo largo de la vida que pueden tener que ver, por ejemplo, con el lugar donde uno envejece.
21: Sí, y ahí que nosotros decíamos al principio que llama la atención el resultado, porque yo conozco de cerca, por ejemplo, la experiencia en la playa, ¿sí? Aquí en el litoral central, donde abundan los clubes del adulto mayor, planes municipales, juntas de vecinos, viajan junto con poquitas lucas y el municipio te subsidia ahí y conocen lugares muy entretenidos durante todo el año. Los adultos mayores hacen gimnasia en la playa, se juntan en clubes, o sea, comparten. Hay una cosa de acondicionamiento físico, ¿sí? Sí. De gimnasia, de estar activos, pero también de compartir, de conocerse, de acompañarse. Ahora, sí te podría decir que son siempre los mismos. O sea, hay una cosa ahí de que hay muchos que no participan.
0: Y participan más mujeres que hombres, además, en general en este tipo de clubes,
21: ¿no? Se nota, por ejemplo, cuando tienen que bailar o hacer algún tipo de presentación de esos cursos de baile. Ay, el caballero como que le cuesta pararse de la silla,
10: digamos. Y todos esos factores son tremendamente relevantes, especialmente cuando hablamos de actividad física y de actividad social. Eso va a ser un factor protector muy relevante para el deterioro cognitivo, que las personas mayores se mantengan siempre en compañía de otros, y esto es algo que pasa mucho después de la jubilación, por ejemplo. Lo hemos conversado muchas veces en Cooperativa Ciencia, la pérdida del propósito y por lo tanto el no saber qué hacer, ¿no?, en esta etapa de la vida, y por lo tanto eso comienza a ser muy complejo justamente para el desarrollo de este tipo de enfermedades. Lo que dice la investigadora es que cuando una persona no logró alcanzar, por ejemplo, un nivel educativo que favorezca su bienestar, la actividad física puede ayudar a equilibrar esa desventaja. Y por eso que eso que tú dices, Rodrigo, esas políticas públicas finalmente orientadas a las personas mayores en cuanto a actividad física, a viajes, a abrir espacios de conversación, son tremendamente importantes, y aquí los datos también lo muestran. Y finalmente, el estudio pone un énfasis especial en la perspectiva de género a propósito de lo que decías, Vero. Si bien las mujeres chilenas tienen una mayor esperanza de vida total que los hombres, también pasan más años conviviendo con el deterioro cognitivo. Y según esta investigación, esto se debe también a trayectorias educativas que han sido desiguales y a la mayor carga de labores de cuidado que las mujeres asumen históricamente y que muchas veces no le permiten participar de estas otras actividades que vamos a reconocer como protectoras del envejecimiento. Así que es un estudio muy interesante que de alguna manera empuja a seguir consolidando ciertas políticas públicas y a entenderlas en, digamos, su complejidad territorial y también con perspectiva de género.
0: ¿Dice algo este estudio, Emilia, respecto de cuándo empezar con esto? ¿Da lo mismo que yo empiece a la edad que tengo, a que haya empezado cuando tenía 35 años a moverme al menos una vez a la semana, o que me empiece a mover cuando ya esté en la tercera edad, a los 70 años?
10: Este estudio en particular no lo aborda, pero sí hay otros estudios que indican que independiente del momento en que uno empiece a hacer actividad física, los beneficios van a ser significativos para las personas, así que siempre es un buen momento y una buena idea comenzar a hacer actividad física.
0: Gracias por el ánimo.
21: Acuérdense que para la época de la pandemia, muchas familias tomaron la decisión de que los mayores se fueran de las ciudades, de los centros más poblados, digamos, y llegó mucha gente a la playa, al campo, a los sectores rurales, y mira, yo hubiera pensado que tenían una mejor calidad de vida desde el punto de vista del deterioro cognitivo precisamente. Parece que no.
0: Emilia Aguilar, la información está en detalle además en cooperativaciencia.cl, como siempre, gracias por traernos este tipo de noticias al diario de Cooperativa.
10: Muchas gracias, Verónica, Rodrigo, que tengan buen día.
21: Suerte, buen día.
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5: En Radio Austral le indicamos la hora.
6: 7 de la mañana, 30 minutos.
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3: El secuestro del empresario ferretero Jorge Vera, de 84 años, volvió a instalar la preocupación por los secuestros extorsivos en nuestro país. Fue plagiado el 21 de abril en San Miguel, estuvo 8 días cautivo, fue encontrado con vida en Colina a mediados de la semana pasada. Hay 4 detenidos por el caso. La fiscalía ha advertido que el secuestro extorsivo ya no es un delito marginal en Chile, que desde 2022 el país supera los 800 secuestros anuales de distinto tipo. Queremos hablar de este tema con el subprefecto de la PDI, Hassel Barrientos, que es jefe de la VIPE Antisecuestros Metropolitana de la Policía de Investigaciones. ¿Cómo está, subprefecto? Muy buenos días.
5: Verónica, muy buen día. Rodrigo, muy buen día.
4: Gracias por el contacto, subprefecto. Buen día. Oiga, ¿podemos hablar de una industria del secuestro en Chile ya?
5: Yo digo que no. Precisamente el trabajo que estamos desarrollando día a día es para evitar que estas organizaciones criminales establezcan este delito, como lo es el secuestro, como una empresa lucrativa para estas organizaciones criminales. Hemos visto, cierto, el secuestro, este último secuestro que afectó, cierto, a esta persona de 84 años, un empresario, ¿sí?, que lamentablemente el periodo de cautiverio se extendió por más del que estábamos acostumbrados. No obstante a eso, el resultado fue exitoso, producto del trabajo desarrollado junto al Ministerio Público y también el apoyo permanente y la entereza de la familia, que estuvo también, confió en el trabajo que se estaba desarrollando, y se logra, cierto, la liberación de esta víctima sana y salva y la detención de 4 personas por el momento, porque estamos trabajando, seguimos trabajando para identificar a todos los que están involucrados en este delito.
4: Ahora,
5: y en la tónica que venimos desarrollando ya hace bastante tiempo, producto de este fenómeno que se ha tratado de instalar en nuestro país, pero con el trabajo que estamos desarrollando estamos evitando que esto se establezca permanentemente.
4: Claro, porque el fiscal Valencia decía el otro día que Chile como que le pareció a esta persona un lugar rentable para el negocio. ¿De quiénes estamos hablando? ¿Quiénes son los que están detrás de este, entre comillas, negocio como incipiente?
5: Bueno, son organizaciones criminales de origen transnacional en su mayoría. No hay que olvidar que también hay gran porcentaje de estos casos de secuestro que también son ejecutados, son realizados por organizaciones criminales locales, que están, se contextualiza siempre en el ámbito del tráfico de drogas, clanes familiares que se dedican al tráfico de drogas, que muchas veces secuestran uno de sus integrantes para, cierto, cobrar deuda de droga o controlar territorios respectivos. Pero, no obstante a eso, lo que más llama la atención fue el aumento de este tipo de secuestros en contexto de crimen organizado transnacional, que esto se viene del segundo semestre del año 2021, el primer semestre del 2022, que empezamos a ver los primeros casos de secuestros extorsivos perpetrados por integrantes de origen extranjero, en condición migratoria irregular, con ingreso clandestino al país, lo que en principio dificultaba su identificación, producto de tratarse de entes que estaban sin identificación en nuestro país y se desarrollan este tipo de actividades criminales. Pero no obstante eso, con el trabajo que hemos venido desarrollando hasta la fecha no ha permitido muchas veces en tiempo récord incluso lograr ubicar a las víctimas en el mismo lugar de cautiverio luego de una operación policial de rescate.
3: Subprefecto, las cifras, cuando uno las empieza a mirar, muestran un punto de inflexión entre 2021 y 2022. Le digo porque la Fiscalía muestra 492 casos en 2021, 826 en el 2022, y desde ahí el país se ha mantenido sobre los 800 casos anuales, al menos hasta 2024. No sé si ya está la cifra de 2025 o no. ¿Qué cambió en Chile para que el secuestro extorsivo empezara a instalarse como un fenómeno criminal, aunque usted dice que todavía es incipiente, que todavía no es un gran negocio para los delincuentes?
5: Bueno, esto que hay que ser claro, yo por lo menos yo me refiero a las estadísticas que tenemos nosotros como VIP Antisecuestro, donde se ve claramente, efectivamente, un aumento desde esa fecha. El punto de inflexión, como bien dice usted, corresponde al segundo semestre del año 2021 y el primer semestre del 2022. No obstante, igual hay, no hay que olvidar, hay una cifra que existe, que se trata de delitos de falsos secuestros y de hechos que son denunciados como secuestro primeramente, pero luego del trabajo de primeras diligencias desarrollado por la policía, se logra descartar que ese delito efectivamente sea un secuestro real.
0: ¿Y de cuántos secuestros reales entonces estamos hablando en el país?
5: Imagínense que por lo menos yo me voy a referir a las estadísticas de la VIP Antisecuestro Metropolitana. Por ejemplo, el año pasado tuvimos 163 concurrencias, que son el llamado del Ministerio Público a hacernos cargo de las primeras diligencias por un secuestro, y de esa cantidad solamente 63 secuestros fueron reales.
0: La mitad.
5: Más de la mitad. Perdón, menos de la mitad.
0: Ya.
5: Entonces, son un tercio de esos 163 era casi eran secuestros reales, lo demás eran solamente eran denuncias que fueron originalmente como secuestro, pero luego del trabajo de primera diligencia se logra descartar que fuera un secuestro real, y también correspondía a otros delitos. También hay delitos como estafa en contexto de un secuestro virtual y otros delitos que en principio las personas lo denuncian como un secuestro, pero que posteriormente, luego el trabajo investigativo, se logra descartar que sea un secuestro real, un secuestro extorsivo quizás.
4: Estamos conversando con el subprefecto Hazel Barrientos, jefe de la Brigada de Investigaciones Policiales Especiales Antisecuestro de la PDI aquí en la región metropolitana. Una reflexión suya, subprefecto, respecto de que a veces se estigmatiza también a las víctimas. No sé si lo ha escuchado, imagino que sí. El típico, en algo habrán dado. Por esta lógica de que muchas veces son ajustes de cuentas entre las mismas bandas estas cosas.
5: Sí, bueno, efectivamente, como bien dice usted, ocurre, producto de que no estamos acostumbrados en nuestro país a este tipo de delitos. Por ende, en su mayoría, estamos hablando de años atrás, quizás antes del punto de inflexión, donde todos estos delitos estaban siempre ligados, por lo menos un 90-95% ligados a organizaciones criminales o a personas que son secuestradas, pero siempre estaban ligadas de una u otra forma a alguna actividad criminal. Por eso cuesta, ¿cierto?, entender que a una persona que no tiene ninguna conexión a alguna actividad criminal,

0: reuniones periódicas, el trabajo es continuo, para evitar que estas organizaciones criminales establezcan este delito tan grave en nuestro país. Por eso tiene que ver mucho con los resultados que logramos tener. Imagínense que la semana pasada, cuando estaba precisamente el secuestro de este ciudadano chileno, también en paralelo investigamos y abordamos un secuestro de una ciudadana peruana en condición migratoria regular en nuestro país, comerciante, que también fue secuestrada en paralelo. Y también se logra conseguir el lugar exacto de su cautiverio, se logra su liberación y también se detienen a cuatro personas respecto a este delito. Entonces, mientras nosotros seamos efectivos y hagamos nuestro trabajo como corresponde respecto a una buena investigación y detener a estas personas y que consigan las condenas respectivas, nosotros estamos evitando que ellos establezcan este delito tan grave en nuestro país como un negocio lucrativo.
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1: 7:43 a.m.
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3: Bienvenidos al programa de Conseja de Ayuda de Orientación, programa del Indiecito y su comunidad Tupac Lagual, donde muchas personas en estos momentos sintonizan este programa, sintonizan esta voz que les va a ayudar, que les va a sacar adelante, que va a hacer que ese problema, que esa dificultad que usted pueda estar teniendo pueda salir. Por eso es importante, hermano civilizado, ustedes que escuchan este programa de ayuda, de conseja, de orientación, programa del Indiecito, ustedes pueden en estos momentos llamar, comunicarse en vivo y en directo al 937-06-1209. 937-06-1209. Para que usted llame, se comunique con nosotros, sepa lo que a usted le está pasando, sepa lo que a usted está sucediendo. Estas llamadas empiezan a sonar y ya Indiecito empieza a recibir todas esas llamadas, porque ser muchas las personas que en estos momentos escuchan este programa y empiezan a marcar las teléfonas para poder

0: comunicarse con nosotros acá en la vivo y en la directo. No se olviden, hermanos civilizados, que ustedes pueden llamar, pueden comunicarse al 937-06-1209. 937-06-1209. Vamos con la primera, la llamadita de hoy día lunes. Acá en la radio estamos en vivo y en directo. Aloha, bienvenida al programa. ¿De dónde llama?
1: De La Cisterna.
0: De Las Cisternas. ¿Cuánto tiempo lleva usted escuchando a Indio?
1: Ay, como unos 6 meses, yo creo.
0: ¿Cómo?
1: Como unos 6 meses.
0: ¿Cómo
1: que
0: seis?
1: He podido escucharlo, sí.
0: Como 6 mesecitos. ¿Y qué es lo que más le ha gustado de la programa? ¿Qué hizo que usted llamara y se comunicara con nosotros?
1: Ay, porque encuentro que usted dice la verdad, pues. Que le dice a la gente las cosas como son.
0: Eso es lo principal, porque más vale una gota de la verdad que una cántara de la mentira. ¿Cierta?
1: Sí.
0: Ah, bueno, madre mía. Regáleme su fecha de la nacimiento.
1: Primero de marzo de 1943.
0: Primero de la marzo del año 1943.
1: Sí.
0: Veo en su fecha de la nacimiento, mujer noble, mujer de buen sentimiento, persona de buen corazón que siempre ha tratado de salir adelante, de surgir, pero veo que últimamente las cosas no te han salido como tú querer. ¿Me entender?
1: Sí.
0: ¿Por qué te lo decía? Porque aquí en este momento me marca en la fecha de la nacimiento que las cosas, hermana mía, sí, últimamente en la parte de la salud han decaído mucho. Parte de dolor en la parte de los huesos. Muchas veces, hermana, civilizada, doloras en la parte de los brazos, de las piernas. ¿Sí se ha dado de la cuenta?
1: Sí.
0: Usted ya se hizo ver de la médico, ¿cierto?
1: Sí.
0: Porque aquí en esta fecha de nacimiento me marca que gracias a Dios en usted no hay daño, no hay brujería, no hay maleficia.
1: Ya.
0: ¿Me entender? Gracias a la Dios.
1: Sí, ¿le puedo preguntar por la salud de mi padre?
0: Regáleme la fecha de nacimiento.
1: El 20 de febrero de 1920.
0: ¿20 de la febrero?
1: De 1920.
0: De 1900 a la 20.
1: Sí.
0: Últimamente, hermana civilizada, su padre no ha andado para nada bien.
1: Sí.
0: ¿Me entender?
1: Sí.
0: Lo veo últimamente muy enfermo.
1: Sí.
0: Lo veo muy decaído y últimamente casi ni siquiera puede caminar bien.
1: Sí, tiene de la columna, sufre mucho las piernas.
0: Por algo se lo está diciendo.
1: Sí.
0: Lo que va a tener que hacer usted va a tener que venirse a mi Maloja. ¿Entender?
1: Sí, sí. ¿Me entender? Lo otro que estoy preocupado es que le encontraron un trombo en el cerca del hígado.
0: Por algo amigo le estar diciendo indiecito, va a tener que venirse a mi Maloja, nosotros vamos a ayudarle.
1: Ya.
0: ¿Entendido?
1: Sí.
0: Hermana mía, dele usted un mensaje a las personitas que escuchan en este momento este programa.
1: Ya. Yo le diría que la gente que los vaya a visitar, porque usted dice las cosas como son. Y que lo sigan escuchando.
0: Ah, bueno, madre mía.
1: Lo principal, que lo visiten.
0: Madre mía, gracias por su mensaje. La espero en Malojita.
1: Sí, voy a ir. Gracias.
0: Que Dios la bendecirá.
1: Igualmente.
0: Hasta pronto.
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0: 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Mucha personita sigue comunicándose a los teléfonos. Vamos a ver quién está con nosotros. ¡Aló!
3: ¿De dónde me llamar,
4: Aló, sí, se siente muy lejos.
3: ¿Cómo estaré tú?
4: Más o menos.
3: ¿De dónde me llama?
4: Mire, ¿sabes qué, indiecito? Lo llamaba para saber sobre un ahijado.
3: Bueno, pero ¿de dónde me llama usted? ¿De dónde me llama?
4: De aquí, de Franklin, de Santiago con Franklin.
3: ¿De la Santiago?
4: Sí.
3: Ah, bueno, hermana mía, ¿y cuánto tiempo lleva usted escuchando a Indio?
4: Mire, yo lo escuchaba hace tiempo, pero no lo encontraba. Yo quería dar este esto en la radio para decir que usted era muy sincero, muy bueno, porque usted ayuda a la gente pobre.
3: Ah, bueno, hermana mía, eso es lo principal. Sí. Madre mía, regáleme la fecha de la nacimiento.
4: El joven este, el 29 de marzo del 65.
3: Últimamente lo veo como muy alejado. ¿Me entender?
4: ¿Ah?
3: Lo veo a él como muy alejado.
4: Sí.
3: Como que últimamente él ha cambiado mucho, hermana mía.
4: Sí.
3: Y hay veces, hermana mía, que él anda así como rabioso, como la de mal genio.
4: Sí, sí, sí.
3: Como que no quiere que nadie le diga nada. Todos le dan lo mismo.
4: Que vivía con una niña y no sé qué pasó ahí.
3: Yo por algo se lo estar diciendo, porque aquí en esta momenta me estar marcando, hermana la civilizada, que él de un momento a otro se empezó a alejar de la familia.
4: Ya.
3: Como que en ocasiones.
4: Ya.
3: Usted hay veces que a él lo nota así como un poco raro.
4: Sí.
3: ¿Me entender?
4: Sí.
3: Como que no quisiera estar con ustedes.
4: Yeah.
3: Y se ha olvidado mucho de lo que ser usted es, personita. Él se ha olvidado mucho, él se ha alejado mucho, él ya no es el mismo de antes.
4: Sí.
3: Incluso empezó esa relación
4: sin
3: saber alejado.
4: Sí, se terminó, o sea, estaba viviendo con ella, pero después ahora no viven juntos.
3: Por algo se lo estás diciendo, porque aquí en este momento lo veo.
4: No, ella nació el 17 de enero, el cumpleaños de ella.
3: ¿Y del año?
4: Nos tiene como 26, 27 años.
3: Como le digo, madre mía, o sea, aquí veo, hay una ligamienta hecha por personita al hombre.
4: Ya.
3: ¿Me entender?
4: Sí.
3: Por eso que él, de un momento a otro, como le haber dicho, se alejó del lado de ustedes. Él era una persona buena.
4: Sí.
3: Pero de un momento a otro, se empezó a distanciar.
4: Sí.
3: Incluso ni los ayuda.
4: Sí.
3: Porque aquí lo veo.
4: Ya.
3: Lo que va a hacer, usted va a tener que venir a mi malojita.
4: ¿Ah?
3: Usted va a tener que venir a mi maloja.
4: Ya.
3: ¿Listo?
4: Le llevo una foto de él.
3: La espero yo en malojita, que le vamos a ayudar.
4: Ya.
3: ¿Listo?
4: Y los felicito porque ustedes son muy sinceros. Yo lo escucho ahora, lo escucho todos los días porque encontré dónde estaban ustedes. No son aprovechadores ni nada.
3: Ah, bueno, madre mía.
4: No, por eso que yo quería estar esto en la radio para que la gente escuchara. Porque ustedes no son estafadores. Ustedes dicen la verdad. Y ustedes dicen, cuando hay algo malo, lo dicen. Cuando no hay, ellos son sinceros en decir, no hay nada malo.
3: Exactamente.
4: Por eso les tengo aprecio, yo de distancia, no los conozco. Pero... no, los quiero de distancia.
3: Ah, bueno, madre mía, muchas gracias.
4: Y hasta luego, que le vaya muy bien. Que gracias. Dios lo proteja siempre.
3: Gracias, madre mía, que Dios la bendiga.
4: Ya, gracias.
3: Hasta pronto.
4: Ya.
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0: 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Eso es lo que me gusta. Eso es lo que me pone contento. Esto es lo que me pone la feliz. Porque ser muchas y muchas personas que se han ayudado a través de nuestros secretos, a través de nuestras hierbas medicinales y a través de nuestra sabiduría y conocimiento de la Pachamama y de los secretos para poder ayudar y sacar ese daño, esa brujería, esa maleficia. Hermanos míos, gracias por su atención. Gracias por permitirnos llegar a sus hogares y nuevamente nos vuelven a escuchar en este mismo horario y en esta misma radio. Hasta mañana, hermanos míos.
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12: En Radio Austral le indicamos la hora.
13: En Radio Austral, 8 de la mañana.
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0: 8 de la mañana, 2 minutos.
1: ¿Qué tal? Muy buenos días. ¿Cómo le va? Estamos iniciando la semana número 19, si no me equivoco. Sí, 19. Semana 19 del 2026. Es el día 4 de mayo, 224 días, 241 días para que finalice el año. 124 desde que comenzó el presente año 2026. Hoy día está de onomástico Felipe y Santiago. Para ambos, felicidades. ¿Cómo está don Miguel Ángel? Está muy bien, dice el hombre. Qué bueno. Qué bueno. Una nueva semana que esperamos sea fructífera para cada uno de ustedes. Amigos, amigas que están en la sintonía de la Radio Austral de Valdivia. Algunas de las notas que vamos a destacar. Servicio de Salud confirma investigación epidemiológica por casos de Streptococcus pyogenes. Este es bien invasor y oportunista. Así es que el Instituto Salesiano activó un protocolo sanitario por el caso del Streptococcus pyogenes. Anoche, un fallecido por atropello en la ruta Valdivia-San José a la altura del sector Pufudi. Y también se estaba quemando un bus de la empresa Cruz del Sur, allí en el cruce de la Cobal, como le conocen antiguamente la gente, hoy en día le dicen el cruce de la Vaquita. ¿Ya? Vecinos están pidiendo barcas y puentes de las mulatas para poder mejorar la conectividad. Ya. Hay que empezar a hacer un, ¿cómo se dice?, una mejor gestión en estos temas de lo que necesita Valdivia y la ciudad, lo que necesitan las personas, la gente. Si nosotros aquí en Valdivia no estamos pidiendo un puente Cochrane para darnos un lujo, es para darnos mejor movimiento, que nos permita también desplazarnos mejor. Si Santiago no es Chile, Valdivia también es Chile, y necesitamos esto, ojalá, lo antes posible. Muy bien. Las 8 de la mañana con 5 minutos, vamos al diario Austral, Región de los Ríos. Isla Valdivia destacó una inversión por más de 1.200 millones de pesos en su primer año laboral. Operativo de la policía dejó 5 detenidos en San José de la Mariquina. En entrevista hoy lunes, Juan Pablo Alvarado plantea desafíos como seremi de transporte. Muestra en el mercado de estación fue un éxito. Qué bueno. El Club Deportivo Valdivia se quedó nuevamente con el

en la Liga Nacional. Las dos ocasiones que se enfrentaron a la última, las dos veces ganó el Club Deportivo Valdivia. La Unión y las Águilas ganan sus duelos en la serie adulta de la Liga Saesa. La contraportada, todo un éxito, la primera versión del Festival Campesino de Frutos Silvestres. Qué bueno. Las 8 de la mañana con 6 minutos. Sitio web de la radio Sago de Osorno. Español de Osorno gana a Puerto Varas, lidera la Conferencia Sur y jugará la final de la Copa Chile ante la U de Concepción. Así estuvo las ánimas de lograrlo. Detienen a dos personas por robo en lugar habitado en Ragüe. Vamos al sitio web de la radio Chiloé de Castro. Delincuencia común retrocede ante alza de delitos asociados al crimen organizado en la región. También destaca le fracturó la nariz su expareja y quedó preso. Oh. Tan violento. La 8 de la mañana con 7 minutos. La Tercera Online. Fin de excepción del IVA a compras en plataformas extranjeras recauda 94 millones de dólares desde su entrada en vigencia. Oficialismo apura a tranco de megaproyecto para comenzar a votarlo esta semana y desata airado reclamo de la oposición. Quirós pone en duda el alza de bencinas a inicio de mayo y afirma que Fisco ahorró casi 1.000 millones de dólares con el ajuste al MEPCO. La cuarta, el diario Pop. Denuncian al juzgado de MasterChef Celebrity por abuso sexual. Me doy cuenta de que estoy contra la cama con este tipo enfrente. La actriz colombiana María José Martínez tiene larga trayectoria en su país. Denunció terrible momento cuando participaba en MasterChef Celebrity. Ya. Yeah. Ya más detalles no tiene. Y el Chino Río, se me pasaron las copas, explica actitudes tontas en un bar de Vitacura y envió sentido mensaje a su polola y también pidió disculpas.

Que la humanidad le gane a la burocracia. Hija de Nelson Acosta denuncia abandono judicial y ruega por traslado de ex DT. Necesitamos imperiosamente traer a papá. Santiago reconoce a la mujer que pide ayuda. La 8 de la mañana con 9 minutos. El Mercurio. Ministro de Hacienda admite falencia en la comunicación de los recortes e insiste en que el tema social no será tocado, dijo él. Clave del caso de Joaquín Lavín León, ad porta de su formalización. Puede cumplir hasta 15 años de cárcel. Y la mujer, la Katy Barriga, otros 15 años más también. Vamos a ver cómo resuelve aquí la estrategia que van a tener las defensas y también la fiscalía. La última noticia. Es por estafa, es por malversación de fondos, es por influencia.

0: tendencia de cortar gente en un trabajo, a contratar a otras personas que no tenían ni capacitación, de tenerle sueldo exacerbado de 5 millones a personas que nunca fueron a las municipalidades de Maipú, de contratar asesores que le pagaban 4 millones de pesos y que tampoco nunca se hicieron presentes en la Cámara de Diputados para apoyar al caballero que era diputado o a la señora que era alcaldesa. Todo eso se está investigando y el día de hoy es el día clave. Para que quede claro. La última noticia, Mariana Derderian, a 2 años de la muerte de su hijo, es un duelo diario. Ya no son seguros tus pensamientos ni tus pequeñas certezas de vida, reflexionó la actriz. La 8 de la mañana con 10 minutos, 8 de la mañana con 10 minutos. La segunda señala el día de hoy lo siguiente. Inviabilidad tributaria en reconstrucción. Hoy lunes, la Cámara debate si requiere reforma constitucional. Medio Oriente reportan ataque iraní a fragata de Estados Unidos y Washington lo niega. ¿Quién dice la verdad? Trump dice de que países de todo el mundo han pedido ayuda para liberar sus barcos de Hormuz. 8 de la mañana, 12 minutos. Diario electrónico de Mol. Colo Colo venció 3-1 a Coquimbo Unido. Los albos recuperaron su posición como líderes en la tabla de posiciones. La locura de Ortiz, la gran emoción de Correa con su hijo. Moza responde por Alexis Sánchez. La frase del triunfo del líder Colo-Colo. La imagen de Gabriel Suazo, que indignó al técnico de Sevilla, le significó un reto. El equipo del lateral y Alexis Sánchez juega hoy lunes por la Liga. Ganó Tavilo ayer tras su título del Challenger de Aix-en-Provence, su nuevo ranking y los millones que sumó. El chileno se ilusiona de cara al Roland Garros. La Roja femenina se metió en semi de Sudamericano sub-17 y sueña con el Mundial. Cobreloa es el líder en la primera B. Son las 8 de la mañana con 13 minutos. Damos lectura a continuación a una nota necrológica. Servicios Funerarios Valdivia comunican el sensible fallecimiento de Fernando Esteban Ramírez Rubilar, acaecido a la edad de 9 años. Su velatorio se realiza en la funeraria Valdivia 1, la que está ubicada en Picarte, esquina Huemul, lado Copa de Agua. Su funeral se realiza hoy lunes 4 de mayo a las 16:04 p.m. en el cementerio municipal número 2 de Valdivia. Servicio que comunica Servicios Funerarios Valdivia. Son las 8 de la mañana con 14 minutos. Vamos a revisar el tiempo. Va a llover hoy, mañana y pasado. Vamos ahora con la Dirección Meteorológica de Chile. 9 grados en Valdivia, se espera una máxima de 13. Gran parte del día va a estar nublado, con lluvia débil. A ratos no va a llover nada, como a esta hora, por ejemplo. No cae ninguna gotita de agua. Para mañana mínima de 10, máxima de 13. Cubierto, lluvia débil, gran parte del día. Y el miércoles mínima de 6, máxima de 13, nublado, cubierto, lluvia débil, a ratos chubascos. El jueves vuelve el sol. AccuWeather, 9 grados en Valdivia, se estima una máxima de 14. Viento este y noroeste a razón de 6 hasta 15 kilómetros a la hora. Gran parte del día va a estar nublado y con chubascos ocasionales. Para mañana, un poquito más lluvioso, con una mínima de 10, máxima de 14. Por sectores, Punucapa, Chabelita, Las Minas, el yugo, están con 9 grados, similar temperatura en niebla en los molinos Curiñanco. 9 grados en la comuna Puerto de Corral. 9 grados en Mancera, Isla del Rey. Megüín, Mississippi, 9 grados. Similar temperatura en Cayumapu, Mafil, Tralcao, Pelchuquín, San José, Ciruelos Blancos. Malalhue tiene 8 grados, al igual que Panguipulli. Chocuenco, Pirigüey, con el Tume, Coñaripe, 9 grados. 9 grados también en Los Lagos, Antilhue, Huellelhue, Pisuinco, Arique, Morropulli, Pichi, Ropulli. Reumempa y Yaco, La Unión, Río Bueno, están todos con 9 grados. 8 grados en Futrono y Lago Ranco. Sector La Barra tiene 8 grados también. Trumao, lo mismo. 8 de la mañana, 16 minutos. De Water Channel, 9 grados en Valdivia, se espera una máxima de 14. Por la noche descenderá a 9. Gran parte del día va a estar nublado con chubascos ocasionales. A rato un poquito más intenso, a otro no va a pasar nada en otro momento, como ahora, por ejemplo. Nunca hay agüita en el centro, por lo menos. Pero se ve el cielo muy nublado, va a llover. 100% humedad a esta hora. Para mañana se pronostica día nublado con lluvia, mínima de 10, máxima de 15 grados. 8 de la mañana, 16 minutos, los indicadores económicos. Unidad tributaria mensual de mayo, 70.588 pesos. El dólar hoy inicia transacciones a 903 pesos 05 centavos. El euro, 1.059 pesos 54 centavos. La UF, 40.173 pesos con 46 centavos. El IBP, 41.661 pesos 09 centavos. El día de hoy. Farmacia de turno Los Ríos, la que está en Caupolicán 579. El día de hoy, 4 de mayo, hoy es el Día Internacional de los Bomberos. Se decidió el 4 de enero del año 1999, fecha de la muerte de 5 bomberos durante el incendio forestal en Australia. Se fijó el día de San Florian, santo patrono de los bomberos. ¿Ya? Hoy día San Felipe, San Santiago y también Florian. Y si no me equivoco, hasta Godofredo le toca el día de hoy. Ya, ahí vamos a ver en un ratito más esa parte. El Día Internacional del Combatiente de Incendios Forestales, también hoy es el día de Star Wars. ¿Ok? Vamos a revisar eso más tarde, ¿vale? Como siempre lo hacemos pasadita a las 10:30 de la mañana. Son las 8 de la mañana con 18 minutos. Los que están de cumpleaños, felicidades, que lo pasen, pero estupendamente bien. Los que están de onomástico, reiteramos el saludo para Santiago, Felipe, eso es lo que se celebra en Chile, y en otras partes del mundo es San Godofredo y Florian. ¿Ya? El calendario aquí no aparece, Florian. Estuve mirando otro calendario, pero Florian de Lorge, el santo patrono de los bomberos en el mundo, por si no lo sabía. Ya le vamos a contar la historia. Para los cuidadores y cuidadores, que sea una mejor semana. Son las 8 de la mañana, 19 minutos, en el territorio chileno continental occidental, a excepción de las regiones de Aysén, Magallanes y la Antártica chilena, que ya están en el futuro. Son las 9:19 ya. Mientras que en el pasado está el territorio chileno insular occidental, Isla Rapa Nui e Isla Salas y Gómez. 6 de la mañana, 19 minutos allá. 12 horas 19 minutos, tiempo universal coordinado es la hora mundial. Pausa y volvemos.
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5: 8 de la mañana, 21 minutos.

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0: 21 minutos.
1: Son las 8 de la mañana con 21 minutos. Vamos a ir con esta nota que ha provocado un poquito de sensibilidad y también temor, pero tras conocerse el fallecimiento de un estudiante de cuarto básico del Instituto Salesiano de Valdivia y el delicado estado de salud de su hermano, la Secretaría Regional Ministerial de Salud confirmó de que se desarrolla una investigación epidemiológica en respuesta a la detección de una bacteria, Streptococcus pyogenes. Con Seremi de Salud he informado que es lamentable el fallecimiento de un menor de edad en la comuna de Valdivia. Se debió a una enfermedad invasora causada por este Streptococcus, informaron a través de un comunicado. Queremos transmitir tranquilidad a la comunidad, ya que hemos establecido coordinación con el establecimiento educacional involucrado para poder reforzar las medidas preventivas como lavado frecuente de manos, ventilación de los espacios, uso de mascarillas, agregan desde la Seremi de Salud. Por último, la autoridad sanitaria enfatizó de que entre las medidas adoptadas no se ha decretado el cierre de institutos Salesiano de Valdivia, por lo que las clases continúan en horario normal. Es importante señalar de que no se ha decretado ni recomendado el cierre del establecimiento ni la aplicación de cuarentenas, manteniéndose la investigación epidemiológica en desarrollo, concluye la nota de la Seremi de Salud. El Instituto Salesiano de Valdivia activó los protocolos sanitarios preventivos tras el fallecimiento de un estudiante de cuarto básico, hecho que motivó la intervención de la autoridad sanitaria y la apertura de una investigación epidemiológica por parte de la Secretaría Regional Ministerial de Salud. Durante la tarde de este domingo 3 de mayo, el establecimiento educacional informó que, en el marco de esta investigación, la autoridad sanitaria inició la activación de protocolos asociados a la detección de bacteria Streptococcus pyogenes. En este contexto, se realizó la identificación y seguimiento de contactos estrechos, los que corresponden a familiares del estudiante. Respecto a la convivencia con otro estudiante, tras el tiempo transcurrido desde el último contacto, no existirían riesgos elevados para los estudiantes del curso. Sin embargo, se llevará a cabo un monitoreo preventivo mediante contacto telefónico con apoderados para evaluar el estado de salud e identificar posibles síntomas y derivados en caso de ser necesario. Paralelamente, el establecimiento inició un proceso de sanitización preventiva ayer domingo 3 de mayo a las 20 horas, comenzando por los espacios del primer piso del edificio en Pedro de Valdivia, el cual se extenderá progresivamente al resto de la dependencia durante la semana. A través de un comunicado publicado en las redes sociales del Instituto Salesiano de Valdivia, indicaron que continúan con el seguimiento del estado de salud de un familiar del estudiante, que permanece en estado grave en la UCI. Además, desde la dirección del establecimiento indicaron de que estas acciones se desarrollan en coordinación con autoridad sanitaria, formando parte de los protocolos preventivos establecidos, recomendando el uso de mascarilla en caso de síntomas respiratorios y reiterar el llamado a la tranquilidad de la comunidad educativa. Bueno, hay papás que han hablado del tema, apoderados sobre esta situación, indican de que hay que tener cuidado, lavado de manos, alcohol gel, mascarilla, que se está recomendando. Para la tranquilidad y conocimiento de todos los apoderados, se confirmó de que la bacteria que atacó al menor, Streptococcus pyogenes, es una bacteria oportunista, que no a todos ataca de la misma manera, o sea, a no todos los ataca de manera mortal. Es una enfermedad que está dentro del decreto 7, por tanto, por obligación, Seremi de Salud debe iniciar investigación. La investigación ya inició, se identificaron a los contactos estrechos, familiares, se realizó bloqueo que comentan que porque la cantidad de días transcurridos, que son 10 desde el último contacto, no existe un mayor riesgo para los niños del curso. Sin embargo, los que estaban en contacto de manera telefónica a cada apoderado se va a contactar para consultar el estado actual de la salud de los menores u otro integrante de la familia. También la comunidad del Salesiano ha pedido la oración para el jovencito que está hospitalizado en la UCI. Anoche se inició a las 20 horas un proceso de sanitación en el Salesiano, sanitización, reiteramos. Qué lamentable, qué lamentable. Un pequeñito de tan solo 8 o 9 años fallece y ahora hay que tomar todas las medidas de resguardo ante cualquier eventualidad. Lo que pasa es que es importante mantener limpieza con las famosas toallitas estas húmedas. Limpiar el lugar donde se trabaja, el lugar donde se sientan los niños. Hay que limpiar las mesitas, las sillas, todo. Hay que lavarse las manitos a cada rato, también es importante. Y usar la mascarilla en este establecimiento. Hay muchos padres apoderados que ya dijeron que los niños iban a volver a la clase, pero con mascarillas. Es una forma de también cuidarse, obviamente. Son las 8 de la mañana, 28 minutos. A los familiares enviamos nuestro pésame ante esta partida tan repentina. Qué lamentable. Vamos a otro tema, porque pasadas las 19 horas de ayer domingo 3 de mayo, se registró un accidente fatal en la ruta T-202, Valdivia-San José la Mariquina, a la altura del sector Pufudi. En el mencionado sector, una persona sexo masculino resultó atropellada, falleciendo en el lugar. La emergencia movilizó a unidades de bomberos y carabineros. El procedimiento estuvo en desarrollo y reportó que el sector estuvo interrumpido el tránsito. Se está investigando la circunstancia en que se produjo el accidente. Se trataba de un bus de 2 pisos que quedó atravesado en la calle. Quedó atravesado en la carretera allí en Pufudi. Así que estuvo bien complicado ese tema anoche. Y cerca de las 22 horas se registró una emergencia por fuego en un bus interprovincial de la empresa Cruz del Sur. La situación fue a la altura del sector del cruce Cayumapu, cruce La Cobal, le decimos lo más antiguo, La Vaquita, le dicen los nuevos, más o menos en ese sector, afectando un bus de 2 pisos de la empresa Cruz del Sur. En el lugar llegaron bomberos de Valdivia y también de Máfila a subsanar el problema. No se indicó ni se habló de lesionados. Se indicó. Las 8 de la mañana con 30 minutos. Las 8 de la mañana con 30 minutos. Vecinos solicitaron a la delegación presidencial de los ríos, que evalúe la disponibilidad de una barcaza en Las Mulatas, pidiendo además de que se inicie las coordinaciones para la construcción del puente para conectar con el camino a la costa. A través de una carta dirigida a la delegación presidencial, la comunidad hizo un llamado al gobierno a impulsar las acciones que permitan mejorar la conectividad en sectores de la ciudad como Arica o Guacamayo. Y en el escrito, los dirigentes pidieron de que se inicien las gestiones para poder habilitar una barcaza en Las Mulatas, así se mejora la conectividad hacia la costa de Valdivia, solicitando que se evalúe con urgencia la disponibilidad de recursos para financiar estos recorridos de las embarcaciones. El presidente de la Junta de Vecinos Nuevo Amanecer, Víctor Álvarez, aseguró de que la necesidad surge porque el único camino a la costa es por el puente Pedro de Valdivia y la urgencia de descongestionar el centro de Valdivia, sobre todo durante la temporada estival. En la misma carta enviada a delegación presidencial, los vecinos piden que se avancen las gestiones para la construcción de un puente en las mulatas Torobayo, lo que solucionaría definitivamente los problemas de conectividad en el sector según la comunidad. Para ello, piden que se obtengan los recursos para ambas iniciativas, sobre todo antes del verano, porque cuando llegue el verano es un caos el tránsito. El aumento del flujo vehicular es extraordinario. Lo anterior mientras también se avance en el puente Cochran. El área de comunicaciones de la Delegación Presidencial de Los Ríos sobre el tema están a la espera de una respuesta nomás. No han entregado mayores detalles. El día de hoy entregarán algún detalle. Pequeños constructores de la región de Los Ríos acusan millonarios perjuicios por viviendas con subsidio habitacional terminadas, recepcionadas y habitadas, pero cuyos pagos no han sido cursados por el Serviu. Uno de los afectados es Claudio Barría de La Unión, propietario de la constructora Barría, quien relató que ejecutó una vivienda rural en Río Bueno por cerca de 28 millones de pesos asociada a un subsidio obtenido por el beneficiario. Según explicó, la casa fue terminada y recepcionada por el municipio y el propio Servio. Sin embargo, la iniciar el cobro, se le informó de que el subsidio estaba vencido y que no sería posible cursar el pago. Barría fue a la Contraloría argumentando un eventual enriquecimiento sin causa, ya que los recursos habrían llegado a la región desde Santiago y estarían disponibles. El organismo resolvió a su favor y instruyó al Servio Los Ríos realizar el pago en un plazo de 15 días, pero a casi un mes de la resolución, el dinero aún no ha sido pagado. Tengo toda mi inversión en las casas y materiales también, así que quedé sin plata. Ahora, para sobrevivir, tuve que meterme al banco y estoy endeudado. Lo que yo había comprado de materiales para seguir trabajando y que había invertido toda mi plata, por eso ninguna empresa quiere hacer este tipo de casas rurales, indicó. Hay otros que invierten la plata para hacer la casa, no terminan nunca la casa. Ahora el caballero que lo hizo, mire cómo está. Segundo caso. Joseph Soto, de la sociedad constructora SIR Social Limitada, construyó una vivienda en Valdivia asociada al subsidio otorgado el año 2019. Estamos en el 26 ya. El pequeño empresario explicó de que la obra comenzó en el 2020 por un monto cercano a los 28 millones de pesos, pero el proceso se retrasó por cambios normativos, problemas administrativos y la pandemia. Pese a que la casa obtuvo el permiso, recepcioné definitivo, revisión del Servio. El subsidio venció el 24 de junio del 2024. La carpeta de pago fue ingresada en diciembre del mismo año, sin que hasta ahora sea cursada. El señor Soto afirmó de que el Servio ha centrado su rechazo en una solicitud de prórroga observada, pero insistió en que no pide una extensión del plazo, sino el pago de fuerza de plazo de una casa ya construida, recepcionada y habitada. Agregó de que tanto su caso como el de Claudio Barría, desde el organismo le plantearon como alternativa demandar a los propietarios o demoler las viviendas, opciones que calificó como inviables por el perjuicio para las partes. No es viable, porque al final, ¿qué va a pasar? Que la gente, al demoler la casa, va a tener un subsidio vigente, que obviamente nunca lo ocuparon, pero como ya tienen un permiso de edificación y una recepción de una vivienda, no les van a volver a otorgar un subsidio nuevo, recalcó. El director regional subrogante, Mauricio Carrasco, explicó de que ambos casos corresponden a subsidios de construcción en sitio propio, regulados por plazos máximos de vigencia. Según indicó, de acuerdo a los antecedentes revisados, ninguno de los dos subsidios cumpliría actualmente con los requisitos para cursar el pago. En el caso de Claudio Barría, el servicio está a la espera de un pronunciamiento definitivo de Contraloría, mientras que el del Joseph Soto sostuvo de que el permiso correcto habría ingresado fuera de plazo. No obstante, clarificó que si Contraloría resuelve que se les pague, lo harán. Desde la fecha de inicio ya están todas las prórrogas que se podían dar. Son 60 meses, que son 5 años. Sin esos 5 años, en la modalidad que ellos están presentando, no se ingresó a la recepción definitiva de las obras, no podemos ampliarlo por 180 días para generar el pago, aseveró. Si nosotros tenemos un informe de Contraloría que nos diga si corresponde el pago, ojalá funcione esto en Santa Contraloría. Nosotros tenemos algunas imputaciones presupuestarias que podemos ocupar cuando existe este tipo de dictámenes, más allá de que el marco normativo de las condiciones o requisitos que se exigen no se cumplen a cabalidad, resaltó. Pese a las explicaciones, los afectados insisten en que las viviendas fueron construidas, recepcionadas y actualmente están habitadas, por lo que no descartan solicitar una reunión conjunta con los beneficiarios y el Serviu e iniciar acciones judiciales si no necesitan una respuesta favorable. Si no resulta una respuesta favorable. Oye, morrocotudo problema. Ojalá que Santa Contraloría haga justicia. 22 minutos para que sean exactamente las 9 de la mañana. Dos personas fueron detenidas por usurpación de un terreno y la sustracción de madera, talando más de 40 árboles. De acuerdo a lo informado por la Policía de Investigaciones de Detectives de la Brigada Investigadora de Delitos contra el Medio Ambiente y Patrimonio Cultural, Brigada Investigadora de Delitos contra el Medio Ambiente de Valdivia, detuvieron en flagrancia a dos hombres adultos chilenos con los delitos de usurpación, sustracción de madera en la comuna de Mariquina. El procedimiento se llevó a cabo al interior de un predio forestal. Tras un trabajo previo de recopilación, análisis de información desarrollado por el equipo especializado SUMA de la PDI, en coordinación con las víctimas y el Ministerio Público. Según los antecedentes entregados por la PDI, los imputados habrían usurpado el terreno hace aproximadamente 2 semanas, iniciando posteriormente la tala y extracción ilegal de madera exótica, específicamente de la especie Eucalyptus. Para concretar estas labores, utilizaban maquinaria pesada y herramientas especializadas, o sea, la hacían rapidita. El gobierno de detectives constataron la tala de 40 árboles adultos de cerca de 20 años de crecimiento, lo que generó un importante daño al predio afectado. Durante el operativo se incautó una retroexcavadora, dos motosierras, especie evaluada en conjunto en más de 35 millones de pesos. Por instrucción del fiscal Sergio Carmona, ambos detenidos, nacionalidad chilena, pasará a control de detención, mientras que las especies incautadas quedaron a disposición del Ministerio Público. Se pasaron. Bueno.

0: ya que esta madrugada un bombero declaró inclusive segunda alarma de incendio por el peligro de propagación a estructuras adyacentes. Todo esto, repito, fue en el transcurso de esta madrugada sobre el incendio. Ay, ay, ay. Accidente de tránsito de dos vehículos locomoción en Valdivia. Se trata del colectivo que impacta contra microbús de la línea 11 en René Schneider, frente a una ferretería. Carabineros en el lugar, aparentemente no hubo lesionados. Ese es un golpe por alcance. Y demasiado apurado. Otro accidente más tenemos ahora. En el sector de las Ánimas, se trata de la colisión por alcance entre camioneta y un jeep en la Avenida España, a la altura de Sevilla. Seguridad Ciudadana concurrió al lugar. Va a llegar Carabineros también, ya estaba llegando. Uy, uy, uy. Fuerte los dos. También reportaron los auditorios de la Radio Austral presencia de un cisne de cuello negro a mitad de camino en el puente Cruces. Conductores han intentado ponerse en contacto con SAC para informar la situación, ya que el ave estaría desorientada. Ojalá responda el SAC. Cerca de las 4, 4 y media de la mañana fue el llamado de incendio allá en los barrios bajos. Ya. Oye, estaba movido el fin de semana y el inicio de la semana. Y con noticias también desalentadoras. Tristes. Ya. Estamos a 18 minutos de las 9 de la mañana. Tengo por acá una citación. El grupo adulto mayor Consultorio Gil de Castro cita una reunión mensual el día de hoy en Picarte 2500, la sede. Se pide asistencia y puntualidad porque hay varios proyectos que tratar. Comunica la directiva. ¿Y a qué hora en la reunión? ¿No nos colocaron a qué hora en la reunión? Oye, ahora me acabo de dar cuenta. Será a las 3, a las 4 de la tarde. Si está alguien en el grupo de adulto mayor, Consultorio de Gil de Castro, envíen unas notas al WhatsApp para poder saber a qué hora es la reunión, para destacarla. Se cita a reunir a la agrupación de adulto mayor Flor del Petrohue para mañana martes 5 de mayo a las 4 y media de la tarde en la sede 20 Petrohue. No olvidar llevar el huevo para la rifa que hacen. Se pide asistencia y puntualidad. Quien comunica es la directiva. Muy bien, vamos a hacer una pequeña pausa, volvemos enseguida.
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4: 8 de la mañana, 44 minutos.

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0: 8:45.
1: Vamos a revisar algunas de las notas más destacadas del país.

0: Quirós pone en duda el alza de la bencina a inicio de mayo, afirmando de que el fisco ahorró casi $1,000 millones por el ajuste al MEPCO. Respecto de si sigue en pie la meta de llegar a un balance fiscal, el ministro de Hacienda respondió: mi impresión es que debiésemos mantener estas metas, pero vamos a tener que terminar de hacer los análisis porque estas cosas hay que hacerlas con fundamentos. Señaló. El oficialismo apura el tranco de megaproyecto para comenzar a votarlo esta semana y desata airado reclamo de la oposición. El presidente de la Comisión de Hacienda, el diputado Agustín Romero, ya tiene en mente un cronograma coordinado con el gobierno para poder votar la iniciativa, la instancia, la idea de legislar el próximo jueves 7 de mayo. Con ello, se cerrarían las audiencias. La apuesta gubernamental es que se vote en la sala días antes del feriado del 21 de mayo. IMACE completa en marzo su tercera caída consecutiva y economía registra el primer trimestre negativo desde el 2023. La economía chilena contrajo 0,3% del primer trimestre en ejercicio. Se indicó. El fin de la excepción del IVA a compra en plataformas extranjeras recaudó $94 millones desde su entrada en vigencia. De acuerdo al Servicio de Impuestos Internos, los compradores que más aportaron a la recaudación desde el 25 de octubre fueron los clientes AliExpress, Amazon, Temu, Shein y eBay. Según se indicó. Una compleja situación familiar dio a conocer Silvana Acosta, hija del entrenador de La Roja, Nelson Acosta. A través de las redes sociales, la mujer reveló las dificultades que enfrenta su padre para acceder a cuidados médicos. Según relató, el pasado 5 de abril 2025, la Corte de Apelaciones en Rancagua determinó de que el otrora DT requiere cuidado y protección, instruyendo al Tribunal de San Vicente de Tahuatahua a agilizar los procedimientos necesarios. Ahí viene el drama. Su denuncia apunta principalmente al curador ad litem, designando en la causa figura encargada de resguardar los intereses de las personas que se requieren protección especial. En 3 años... no lo ha ido a ver ni una sola vez, no ha hecho ni un recurso para que mi papá pueda contar con lo que necesita para estar bien, explicó. Necesitamos imperiosamente traer a papá a Santiago porque su manejo se ha hecho muy complejo. No puede seguir en su casa en el campo, explicó Silvana desde San Vicente de Tahuatahua. Papá toda su vida fue trabajador organizado, por lo tanto no le faltan recursos, pero están bloqueados por la burocracia judicial y bancaria en nuestro país, lamentó. Por si fuera poco, la hija de Nelson Acosta denuncia irregularidades en la administración de los ingresos del ex entrenador. Si bien posee propiedades en arriendo, los pagos no estarían siendo depositados en su cuenta personal. Todo un drama. Ojalá que puedan solucionarlo. Ojalá. 11 minutos ya para que sean las 9 de la mañana. Estados Unidos aseguró de que ninguno de sus navíos militares ha sido alcanzado en el estrecho de Hormuz. La agencia Fars, vinculada a la Guardia Revolucionaria de Irán, informó antes de un ataque en el que 2 misiles alcanzaron un buque estadounidense, citando fuentes locales, pero Estados Unidos dice que no. El exdiputado Joaquín Lavín León va a ser formalizado por eventuales delitos de corrupción. La fiscalía acusa al exparlamentario de participar en desvíos de recursos desde el Congreso mediante rendiciones de gasto improcedente y facturas falsas. Encuesta Criteria, aprobación del presidente Kahn se mantuvo en un 38%. En relación a la reducción del gasto público, un 39% de los encuestados está de acuerdo con las declaraciones del presidente sobre que la reducción no afectará los beneficios sociales. Vamos a hacer una pequeña pausa. Faltan 10 minutos para las 9 de la mañana y ya volvemos.
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7: 8 de la mañana, 52 minutos.

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0: 8 de la mañana, 52 minutos.
1: A 8 minutos de que sean las 9 de la mañana. Un gran triunfo logró anoche el Deportivo Valdivia sobre el Deporte Las Ánimas por 97-83 en el marco de la última fecha de la fase regular del Campeonato de Apertura de la Liga Nacional del Básquetbol. Con este resultado, los Fantasmas finalizaron en segunda posición de la Conferencia Sur con 22 unidades, al igual que Español de Osorno, aunque con peor diferencia de puntos anotado en esta etapa. Y en este contexto, los del Rahue van a disputar además y asegurar el primer lugar. Van a avanzar directamente a la semifinal de la competencia clasificatoria de la final nacional de la Copa Chile, la que disputarán frente a la Universidad de Concepción el próximo viernes 8 de mayo en el Gimnasio Olímpico UFRO Temuco. Ahora se vienen los playoffs in del torneo, donde los equipos clasificados entre el segundo y séptimo lugar van a buscar un lugar en semifinales. Y en este contexto, La Ánima va a enfrentar a Deportes Castro. El CDB competirá contra Puerto Montt Basket, que los dos partidos que han jugado lo ganaron los de Puerto Montt. Y Puerto Varas se medirá contra Ancud. La programación se confirma esta semana, aunque se sabe que cada llave definirá al mejor de tres partidos. En el Gimnasio Juan Arroyo Peña de la Comuna de Río Bueno se vivió la final de la Copa Clan Sport de Voleibol Femenino Sub-17, en el que compitieron equipos provenientes de las regiones de los Ríos, Araucanía y Los Lagos. El equipo campeón fue el representativo de Osorno, que en la final se impuso a Río Bueno por 2-1. Los equipos sub-23 del Club Deportivo Básquetbol La Unión y Escuela Alemana de Paillaco lograron importantes victorias en las recientes fechas de la Liga Saesa 2026, correspondiente al Grupo C de la competencia. Cabe mencionar que en esta fecha el Club Deportivo Valdivia y Las Ánimas no tuvieron acción. Y eso fue lo que sucedió con el deporte, lo que teníamos allí anotado para ustedes. Vamos a ver acá si nos llegó un informe que estábamos esperando. Uf. Muchas cosas que quedaron de ayer aquí, se dificulta encontrar. No, ya nos va a llegar durante el día una información respecto del deporte regional. Locura de Ortiz, la gran emoción de Correa con su hijo. Moza habla de fichaje, las frases del triunfo de Colo Colo, que fue 3-1 sobre Coquimbo Unido. Así es que quedaron así en la tabla de posiciones. Líder, Colo Colo, 24 puntos, seguido Deportes Limache con 21, Huachipato 19, cuarto también Huachipato con 19, quinto la Católica y sexto la U con 17 puntos ambos. Último están Unión La Calera y Deportes Concepción. Resultado de la cuarta fecha de grupos de la Copa de la Liga. Limache y O'Higgins empataron a 1, Universidad de Concepción y Universidad Católica empataron a 2. Audax Italiano, Unión La Calera, empate a 1. Deportes La Serena, 0-5 para la U de Chile. Everton Palestino empataron a 2. El día de hoy juegan a las 20:30 Deportes Concepción Huachipato. Y el día miércoles 13 de mayo jugará Coquimbo Unido con Colo Colo. Vuelven a jugar otra vez. Se vuelven a reencontrar. En la primera B de Cobreloa lo ganó 2-0. Antofagasta y Wander con Temuco empataron a 2. Ese fue el resultado de ayer. Ah, me falta un resultado de ayer. Magallanes 2, Deportes Copiapó 3. Fue el resultado de ayer en la primera B, donde ahora el líder es Cobreloa. en la primera vez. Líderes Cobreloa. Chile sueña en el sudamericano sub-17 femenino Paraguay. Ayer domingo empató a 2 con Argentina y se metió en las semifinales del torneo. El duelo cerrado, el elenco de Vanessa Arauz consiguió el primer objetivo del certamen. Están entre las 4 primeras para luchar por un lugar para la Copa del Mundo. Chile, Argentina y Colombia empataron en el primer lugar del Grupo A con 8 unidades. Así es que hay que esperar todavía qué es lo que va a pasar. Pero están a tiro de cañón, como se dice. Muy bien, hasta aquí la primera edición del informativo Austral. Personas fallecidas en Valdivia vinculados con nuestra región. Luis David Michagual Rubio, Fernando Esteban Ramírez Rubilar. El tiempo para el día de hoy, cielos cubiertos, vamos a tener lluvia débil gran parte del día con una máxima de 13. A esta hora tenemos 9 grados en Valdivia. Por su sintonía, gracias. Muy buen día, buena semana para todos.
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2: 9 de la mañana, un minuto.
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4: Nueve de la mañana, un minuto, revisamos el Cambalache. Se vende cama de 1.5 plaza, muy poco uso, sin detalle, está espectacular. Valor 100.000 pesos. Llame al 9-8487-2122. 9-8487-2122. Se vende patente de alcoholes clase F, expendio de cerveza y sidra en 10 millones de pesos. Interesados, llamen al 966-90-40-97. 966-90-40-97. Se venden dos ruedas aro 14 de camioneta en 40.000 pesos. 8 apoyos de 30 centímetros en 15.000 pesos. Comuníquese al 992-14-1709. 992-14-1709. Se vende marquesa de plaza y media, material de madera en 40.000 pesos. También una base de cama de una plaza en 40.000 pesos. Interesados, comuníquese al 9-45-43-56-10. 9-45-43-56-10. Se arriendan dos habitaciones, ambas con camas de dos plazas, para persona que trabaje o estudie. Sector Guacamayo, valor 170 mil y la otra 190 mil pesos. Verdaderos interesados u interesadas, llamen al 926-01-3856. 926-01-3856. Se arrienda cabaña dos pisos nueva en el sector de Robén Darío. Valor 320 mil pesos mensuales. Llamar al 9-63-59-53-42. Agua incluida. 9-63-59-53-42. Se está vendiendo una camioneta ZX modelo Grand Tiger año 2012, 2.2, 4x2, en muy buen estado, con toda su documentación al día. La carrocería es de fierro, en 4.200.000 pesos. Llamar al 9-76-29-19-91. 9-76-29-19-91. Escuche bien el aviso. Se vende casa completamente amoblada. Tiene 4 habitaciones, 2 baños, 2 ambientes o espacio living, comedor, cocina, con entrada de vehículo. Y en la entrada del vehículo en la cochera, también se va el auto Ford full equipo que tiene a la venta. Todo esto por 150 millones de pesos. Verdaderos interesados, llamar al 9-5450-2428. 9-5450-2428. Se arrienda una cabaña en el sector Avenida Argentina con Uruguay, 290 mil pesos, y una pieza en 150 mil. Comuníquese al 9-62-62-70-80. 9-62-62-70-80. Se arrienda una casa en el sector Pedromón, 5 habitaciones, 2 baños, living, comedor, cocina, 2 salas de estar. 500 mil pesos mensuales. Ahí sí. 500 mil pesos mensuales más mes de garantía. Llame al 9-38-74-03-73. 9-38-74-03-73. Se necesita comprar una casa con subsidio. Se puede pagar hasta 40 millones de pesos, ojalá en Valdivia. Llamar al 9-4419-7211. 9-4419-7211. Y eso es todo en el Cambalache del día de hoy. Por la sintonía, gracias, muy buen día.
3: 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Gracias. Hasta mañana.

¿Qué tal? Buenos días, ¿cómo le va? Ya son las 9 de la mañana, 7 minutos. ¿Cómo está Miguel Ángel? ¿Cómo estuvo el fin de semana XXL? ¿Bueno? Muy bueno, dice, qué bueno. Llegó sonriente y me saluda con la mano con los 5 ahí, me dice. Hola, me dice. Porque ganó su equipo el fin de semana, qué bueno. ¿La señora Durne bien? ¿Descansó? Sí, dice que se descansó. Está contenta, qué bueno. Le vamos a acompañar durante esta mañana con buena música. Saludamos a todos los que llevan por nombre Santiago y Felipe. En Chile no se celebra Florian. Se celebra Santiago y Felipe el día de hoy. Tampoco se celebra hoy a Godofredo. Pero Santiago y Felipe, felicidades. Y en otras partes del mundo a Florian. Godofredo en Chile sí, podría ser, ya. Vamos a ir a la música. A los que están de cumpleaños, un fuerte abrazo. Llega a esta hora de la mañana en el saludo folclórico. Ando en busca de una negra, dice el grupo Graneros.

Las 9 de la mañana con 10 minutos en la ronda matinal de la Austral. Sí, acá nos comenta la Cata, porque ella sabe mucho, de que el CDB le ganó a Puerto Montt. Yo escuché mal anoche, era que Puerto Varas le ganó a Valdivia, ese era el asunto. Sí, bien raro lo que pasó ayer en el básquetbol, porque la Ánima estuvo liderando permanentemente la Conferencia Sur y terminó segundo. Porque el equipo de Osornino, Español de Osorno, hizo bien las cosas. Hizo bien las cosas el equipo de Osornino. Nuevamente este equipo se da maña. Es bien complicadito el equipo. ¿Qué quiere que le diga? Es bien difícil. Así es que logra la clasificación directa a la Copa Chile. Y va a tener que ir las Ánimas y Valdivia a los playoffs. Ya vamos a desmenuzar un poquito más aquello. Muchas gracias, Cata, que tenga un bonito día. Muy amable por su acierto informativo, como siempre. Ya tenemos algunas situaciones que nos llegaron. La voy a dar a conocer al tiro esta, que llegó en la mañana. Me escriben al revés la situación. De aquí ahora tengo que armarla. A ver. Lo voy a leer como viene. Se les recuerda que mañana 5 de mayo se dará inicio a las clases de acondicionamiento físico de 20 a 21 horas en la sede social de la Junta de Vecinos 77 Villaloedile, ubicada en la calle Julio Jaramillo 865. Ah, esta es la que me habló Colombo, de veras que iba a ir. Las clases son absolutamente gratis, solo tiene que traer una botellita de agua y el entusiasmo los días martes y jueves de 20 a 21 horas, todos invitados cordialmente. Si quieren llevar invitados, muy bienvenidos serán, por supuesto. Este es un taller de acondicionamiento físico, ¿ya? Sobre todo los adultos mayores, es importante que vayan a esta actividad. Es importante mover el esqueleto, los músculos, le va a hacer bien. Por eso está entusiasmado Miguel. ¿Vas a ir finalmente? No, pues yo ahora estoy en la casa. Vengo de vuelta ya de la caminata que me pego todos los días de 10, 15 minutos. Ya. Son las 9 de la mañana con 13 minutos en la ronda matinal de la Austral. Llega la gran Ana Gabriel y sé bien quererte. Claro que sí.

Y sé bien quererte. Sí, hay que quererse. Estaba la gran Ana Gabriel allí en la programación de la Radio Austral, una emisora bien valdiviana, CD97. 9 de la mañana con 17 minutos en esta mañana de día lunes, mayo. Este domingo es el Día de la Madre. Lo más importante es un abrazo, es un te quiero, pero que salga del corazón, del alma. El poder compartir en la familia, disfrutar el momento en que van a estar con su ser amado y que puedan, ¿no es cierto?, compartir ese minuto, ese momento. Si no puede ir, invítela, llámela, vengan para acá, vente con el viejo, acá te atendemos, no sé, por decir algo. Pero hágalo, es lo importante, hacer ese tipo de actividad. Más que es este fin de semana, va a caer justito el 10. Va a caer justito el día de este domingo para disfrutar junto a la programación de la Radio Austral, CD97. 9 de la mañana, 18 minutos.

0: El pavo real, cantaba allí don José Luis Rodríguez. A esta hora de la mañana, cuando son las 9 de la mañana con 22 minutos, en la ronda matinal de la Austral. Bueno, ya escuchaba usted la información que entregábamos en la mañana, que proporcionaba Seremi de Salud, ¿ya? Tras conocerse el fallecimiento de un estudiante de un cuarto básico del Instituto Salesiano de Valdivia, el delicado estado de salud de su hermano, la Secretaría Regional Ministerial de Salud confirmó de que se desarrolla una investigación epidemiológica en respuesta a la detección de la bacteria Streptococcus pyogenes. ¿Ya? Está haciendo una investigación epidemiológica del tema. Como Seremi de Salud informamos que lamentamos el fallecimiento de este menor de edad en la comuna de Valdivia. Se debió a una enfermedad invasora causada por el Streptococcus, informado a través del comunicado. Queremos transmitir tranquilidad a la comunidad, ya que hemos establecido coordinación con el establecimiento educacional involucrado para poder reforzar medidas preventivas como el lavado frecuente de manos, ventilación de espacio, uso de mascarillas, agregaron desde la Seremi de Salud. Por su parte, el Instituto Salesiano anoche a las 20 horas inició un trabajo de sanitización de la sala y el primer piso y se va a seguir haciendo también gradualmente en todo el establecimiento. ¿Qué es el Streptococcus pyogenes? Es una bacteria que puede producir un amplio espectro de enfermedades, desde faringitis aguda o infecciones en la piel, hasta infecciones graves y de riesgo vital. Entre las enfermedades más frecuentes que causa se encuentran la angina y las afecciones de la piel. Se presenta principalmente en niños entre 4 y 10 años durante la primavera o el otoño. Puede afectar también a personas adultas. Otras enfermedades que pueden producirse son la escarlatina, erisipelena, infección en la piel, otitis media, fiebre. Aunque son poco frecuentes, puede generar infecciones graves como neumonías, meningitis, infecciones al oído, flemones en la garganta, bacteriemias, osteomielitis, que son infecciones al hueso y en raras ocasiones infecciones graves a la piel y otras complicaciones con elevada mortalidad. ¿Cuáles son los síntomas? Los síntomas más frecuentes son las amígdalas, son fiebre, dolor de garganta o al tragar, agrandamiento de ganglios del cuello. En el caso de las infecciones superficiales de la piel, se pueden presentar fiebre y dolor localizado en una zona, enrojecimiento y se progresa ampollas pequeñas, algunas costras. Ahora, ¿por qué en algunos casos las infecciones más graves? Algunos pacientes pueden presentar infecciones más graves porque existen bacterias con una mayor capacidad invasora, capaces de liberar toxina, desencadenando el llamado síndrome de shock tóxico Streptococcus. Algunos pacientes pueden tener factores de riesgo que bajen la defensa y favorezcan la invasión de la bacteria, como por ejemplo infecciones virales o bacterianas previas, o enfermedades que disminuyen las defensas. ¿Cuáles son los signos de alarma por los que debería consultarse? Se debe consultar ante la aparición fiebre, temperatura corporal mayor a 37,8 grados Celsius, acompañado de alguno de los siguientes síntomas: dolor de garganta, dolor localizado en la piel con enrojecimiento, ampollas pequeñas. Si es posible, para evitar el contagio, se recomienda efectuar la consulta médica en el domicilio o en lugares con poca circulación de personas. De lo contrario, concurrir a un centro de salud que sea más cercano. ¿Cuál es la forma de prevenirlo? Lavarse las manos frecuentemente con agua y jabón, limpiar, ventilar todos los ambientes a diario, mantener reposo si hay síntomas, no asistir al trabajo o a escuela mientras duren los síntomas, no automedicarse, toser o estornudar sobre el pliegue del codo sobre un pañuelo descartable para evitar el contagio de otras personas. Son algunas de las cosas más importantes que destaca Servía de Salud con este Streptococcus pyogenes, que en este momento hay una investigación epidemiológica. Son las 9 de la mañana con 28 minutos en la ronda matinal de la Austral.
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12: 9 de la mañana, 32 minutos.
0: Estamos a 28 minutos de que sean las 10 de la mañana en esta jornada de este lunes 4 de mayo en la ronda matinal de la Austral.
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Faltan 24 minutos para que sean exactamente las 10 de la mañana. 24 minutos para las 10 de la mañana. Nos llama una auditora muy preocupada cómo lo están atendiendo en el consultorio externo de la Avenida Francia. Resulta que ahora en la mañana, dice, tuvo que ir desde las 6 de la mañana esperando para una hora. Dice que era un caos. Más de 200 personas esperando. Desde más temprano inclusive de lo que ella llegó. Y que el sistema que usan ahora no es el que como lo utilizaban anteriormente, que estaban hechas las programaciones, ahora no hay que ir a pedir la hora. En junio, dice que para junio le dieron hora. Estaba de las 6 de la mañana, inclusive había gente antes, inclusive hubo gente que se desmayó mientras esperaba. ¿Tendrá en consideración a los adultos mayores, las mujeres embarazadas, las personas que tienen algún problema de desplazamiento, que tienen que estar haciendo la fila allí en la Avenida Francia, en el consultorio externo, para poder solucionar estos inconvenientes, estos problemas que se presentan? Realmente llama mucho la atención este tema. Ni hablar del hospital. ¿O hablamos del hospital, no? ¿Sabe usted que hay gente que está desde diciembre sin tratamiento u atención de endocrino porque no hay endocrino? El hospital base de Valdivia, estaban atendiendo el hospital, después se trasladaron al nuevo que está ahí al lado, al frente, ¿no es cierto?, por el lado de la Avenida Francia, el ex Urmédica. Y allí ha insistido desde diciembre de 2025 una abuela, porque tiene una niña de 15 años que es su nieta, y no hay atención de endocrino a la fecha. No la han tratado de su problema de tiroides, y resulta que nosotros somos solo un caso, dice. Resulta que estos días que hemos ido desde diciembre, porque hemos hecho seguimiento, vamos, volvemos, resulta que hay personas de La Unión, de Futrono, de Paillaco, de Lanco, de Panguipulli, que tampoco han tenido tratamiento. Imagínese una persona que viene de Panguipulli, llega acá para que le digan, no, es que doctor no hay. No es que pidió permiso, no es que renunció. La dirección del Hospital Base de Valdivia tendrá conocimiento de que los endocrinos o endocrinas tienen desde diciembre a la fecha una lista de gente que no está siendo atendida. ¿Las autoridades sabrán de estos temas o no? Realmente es un tema grave, sobre todo porque una niña de 15 años. Y a veces tampoco a los chicos de 14, 13 años no los quieren atender en el sistema público y no van al particular porque no tienen plata. No tienen la plata para ir al particular. Por eso ocurren, van al sistema público, y el sistema público no está a la altura desde diciembre del año pasado con endocrino en el Hospital Base de Valdivia. Tema para conversarlo. Estamos a 20 minutos de que sean las 10 de la mañana en la ronda matinal de la Austral.

Estamos a 15 minutos de que sean las 10 de la mañana. En esta jornada de día lunes 4 de mayo, ya estamos en el mes del mar, claro que sí. Así es que nuestro cordial saludo para todos ustedes, amigos, los que trabajan en la Armada, la Gobernación Marítima. Saludemos también a los pescadores, que esperamos, ¿no es cierto?, sea fructífero todas las actividades que tengan durante este mes y que nos vayan avisando las actividades que tienen, ¿vale? Así es que esperamos de que nos comuniquen para que así nosotros vamos difundiendo su actividad. Envíenla siempre con tiempo. Entonces así nosotros la vamos a dando a conocer con tiempo también. Todas las actividades que tengan, queridos amigos y amigas que están en nuestra sintonía. Saludos para la Carito, que siempre está en la sintonía de la Radio Austral. Que lo pase muy bien. Cuídese, Carito. Ya son 14 minutos los que nos separan de las 10 de la mañana. Vamos a quedarnos ahora con este tema que

Estamos a 11 minutos de que sean las 10 de la mañana. 11 minutos de que sean las 10 de la mañana en esta la ronda matinal de Radio Austral de Valdivia. El IMASEC de marzo 2026 cayó 0,1% respecto del mismo mes anterior, según acaba de informar el Banco Central esta mañana. La cifra se ubicó por debajo de la expectativa del mercado y la serie desestacionalizada marcó un crecimiento del 0,3% tanto frente al mes precedente como en los 12 meses. En los primeros tres meses del año, el crecimiento económico registró una cifra de menos 0,3%. El resultado de marzo, dijo el Banco Central, está determinado por una caída del 5,2% en la producción de bienes, incidida por todos sus componentes, menor extracción de cobre y minería, retrocesos en agropecuario, silvícola, pesca extractiva y una baja en la industria por menor elaboración de productos pesqueros. El desempeño fue compensado en parte por el comercio, que creció 5,1% anual, impulsado por el mayorista, en especial ventas de maquinaria y equipos por el minorista, donde destacan almacenes de comestible, vestuario, plataformas de venta online. Los servicios, por su parte, aumentaron 2,1% anual, explicando principalmente por servicio de personal de salud. El IMASEC, no minero, registró una variación del 0,9% anual y un alza de 1,3% en dos meses en términos desestacionalizados. Los resultados preliminares del PIB del primer trimestre se ubicaron el 18 de mayo. Van a ser ubicados el 18 de mayo propiamente tal. Así es que IMASEC, la economía chilena, se contrajo 0,1% en el mes de marzo y el primer trimestre cerró en negativo, menos 0,3%. Estamos a 9 minutos de las 10 de la mañana en la Radio Austral, una emisora bien valdiviana. Tito Rodríguez, inolvidable.

0: Estamos a 6 minutos de que sean las 10 de la mañana. Buenos días, amigos de la Austral. En todos los consultorios Cefán, Secof, como quieran llamarlo, este nuevo sistema deja complejo a todos. Soy paciente diabética e hipertensión. Tenía que atenderme en enero y no hay hora para los exámenes, o cuando te llegan a entregar una hora, el otro problema es sacar la hora para el médico. No hay. Si te dan para que vean el resultado de los exámenes, estos ya están caducados. Y uno queda así, plop, esperando una explicación, nos dice una de nuestras auditoras, la señora Alejandra. ¿La cantidad de médicos que están atendiendo es suficiente? ¿Están colapsados los médicos? ¿Estamos dando el ancho? Parece que no. Parece que no. Buenos días, pésima la atención, pero cuando hacen un paro para pedir aumento de sueldo, no quedan atrás, ahí van al tiro, dice la señora Carmen. Que nos envía también sus sentimientos respecto del tema. El sistema en sí está complicado. Algo sucede. Algo sucede. Faltan 4 minutos para que sean las 10 de la mañana. 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
7: No sé si vamos a partir en los tribunales. Llegó la hora de David León. Cristian Augusto, ¿qué tal?
8: Así es, Rodrigo, muy buen día. Hace pocos minutos comenzó la formalización del exdiputado Joaquín Lavín León junto con otros tres exfuncionarios de confianza. La audiencia se desarrolla en el séptimo juzgado de garantía de Santiago y las imputaciones son por fraude al fisco, tráfico de influencias, falsificación de instrumento privado mercantil y por un eventual uso indebido de datos del Cerver con fines comerciales. Hace algunos minutos habló el abogado defensor de Joaquín Lavín, Cristóbal Bonasich, y anticipó que solicitarán el sobreseimiento respectivo a una de las aristas del caso. Argumentó que tienen una sólida defensa y manifestó su rechazo a la posibilidad de que Lavín quede en prisión preventiva. Según los antecedentes, él habría participado junto con ex asesores y particulares en maniobras para desviar recursos desde el Congreso mediante rendiciones de gastos improcedentes y también con la utilización de facturas ideológicamente falsas ante la Cámara de Diputados y también el Cerver por cerca de 104 millones de pesos. La formalización está en pleno desarrollo en el Centro de Justicia y desde la Fiscalía Oriente aseguraron contar con una batería de pruebas tras más de 2 años de investigación, Rodrigo.
7: David León, el exdiputado, enfrentado a la acusación de Fiscalía, ¿no? Presuntos delitos de corrupción ante el eventual uso irregular de asignaciones parlamentarias. Lo seguimos contigo, Cristian. Gracias.
8: Buen día.
7: Vamos a La Moneda, en un escenario de bajo crecimiento. Conocimos el IMASEC de marzo, hoy día de alto desempleo. Foco en el proyecto de reconstrucción, pero tiene sus propios líos el Palacio de Gobierno. Segundo piso, comité político, los decretos de recortes famosos. Mariano Reyes, buen día.
9: ¿Qué tal, Rodrigo? Muy buenos días. Claro, un lunes de coordinaciones políticas se vive aquí en el Palacio de la Moneda. El presidente está encabezando el Comité de Seguridad, donde están participando varios de sus colaboradores. Los ministros de Justicia, Defensa, la vocería. De Seguridad está el subsecretario Yoguanet, porque la ministra Trinidad Steiner se encuentra en Calama, pronta a anunciar un convenio con carabineros en el marco de la seguridad en los colegios. Eso es en uno de los salones de este palacio, pero hace unos minutos terminó otra reunión de coordinación entre los ministros del Interior y Hacienda con la bancada de diputados de la DC. Si bien la reunión era para coordinar aspectos de la mega reforma de reconstrucción, la bancada le entregó propuestas al Ejecutivo. La verdad es que el presidente de la Falange, el diputado Álvaro Ortiz, dijo que partió el encuentro mostrando su queja como bancada y como partido por un cruce que sostuvo él con el ministro de Vivienda, Iván Poduje, este fin de semana en la región del Biobío. Un intenso encuentro donde el ministro de Vivienda enfrentó al diputado Ortiz. De hecho, el presidente de la DC dijo que le planteó esta molestia a los ministros del Interior y Hacienda, y ambos ministros, el ministro Alvarado y el ministro Quirós, se habrían excusado, pidieron disculpas al presidente de la DC por la actitud del titular de Vivienda, un nuevo capítulo de este estilo Poduje que vuelve a sonar aquí en el Palacio de la Moneda. Otra importante reunión, Rodrigo, es el Comité Político Ampliado, el primer cara a cara entre los partidos del oficialismo con el rostro visible del segundo piso, el jefe de asesores Alejandro Irarrázaval. El primer cara a cara, decimos, después de las críticas que se expresaron desde el propio sector. En La Moneda buscan ordenar los equipos de trabajo y en eso van a estar también las coordinaciones y las reuniones de este día lunes.
7: Sí, además, la DC no pega un portazo, más bien propone bajar la tasa corporativa de 27% a 25%, mantenerla más alta de lo que dice el proyecto del Ejecutivo, pero me da la impresión de que se abre un diálogo ahí, Mariano.
9: Exactamente, se abre un diálogo, una oportunidad para que la DC pueda definir finalmente cuál va a ser su votación en la idea de legislar. Son 4 propuestas las que entrega la Democracia Cristiana, entre ellas apoyos al agro, también que la rebaja tributaria sea de manera más progresiva, y dicen si es que el gobierno se abre justamente a esas propuestas, ellos estarían dispuestos a votar a favor la idea de legislar.
7: Vamos a estar pendientes de la Comisión de Hacienda hoy día. Gracias, Mariano.
9: Buenos días.
7: Cerramos con información policial. Felipe Cofré, tú.
10: Sí, se trata de un violento robo que ocurre esta mañana en la comuna de Maipú. El conductor de un camión que fue primero interceptado por dos camionetas utilitarias, se bajan delincuentes, lo intimidan con armas de fuego y se llevan el camión, la carga y el conductor, que abandonan en la comuna de La Cisterna. Posteriormente, en Conchalí es encontrado este camión con parte de la banda descargando precisamente estos abarrotes que transportaban. Ahí se logró la detención de uno de estos delincuentes que habría participado en este robo. Escuchamos la voz del capitán Sebastián Ibaceta de la Quinta Comisaría de Conchalí.
11: Personal de Carabineros recibe un llamado telefónico a nivel de emergencias, una persona anónima, quien indica el interior de una bodega ubicada en esta calle, en Piloto Pardo, se mantenía el camión que haya sido producto de un robo. Al concurrir personal policial, ingresan a este recinto, percatándose de la presencia del móvil en comento, y al interior de este se mantenía una persona, quien al ser fiscalizada, está señalando tener conocimiento de causa alguna, de que es de procedencia el camión, y siendo detenida en ese mismo lugar.
10: La carga fue evaluada en cerca de 68 millones, que fue recuperada en su totalidad, al igual que el vehículo, y afortunadamente el conductor apareció, como decíamos, en la comuna de La Cisterna sin lesiones.
12: Gracias, Felipe.
10: Buen día.
12: Hoy, al cierre, un apunte, Ceci, la nota está en cooperativa.cl, el dramático llamado a la opinión pública de la hija de Nelson Acosta, el ex senador nacional, exfutbolista, destacadísimo entrenador, nacido en Uruguay, pero un chileno más desde hace mucho tiempo, y la hija dice que, bueno, él fue diagnosticado con Alzheimer hace algunos años, está en una condición bien complicada de un tiempo a esta parte, y esto se ha entrabado por una batalla judicial que ella describe de esa manera, que dice, no le faltan recursos, pero están bloqueados por la burocracia judicial, empresarial y bancaria en sociedades a las cuales nosotros no podemos acceder, nosotros su familia, y lo quieren trasladar a Santiago, quieren contar con esos recursos, pero esto está entrabado en los tribunales. Es mucho más complejo que lo que estoy explicando, pero la nota, el detalle está en cooperativa.cl, y de verdad que no se entiende que con el éxito que tuvo y con lo ordenado que fue, lo dice así su propia hija, no puedan atenderlo como es debido. Ese es el escenario que dibuja su familia. Sí. Está en nuestra web.
13: Gracias, Rodrigo Vergara. En cualquier minuto, más noticias en Cooperativa.
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0: Estamos de vuelta, son las 10 de la mañana con 8 minutos en la radio. Tenemos un auditor antiguo de allí, de Coyico, dice que está con una radio Saba, del año 1940 aproximadamente, a tubos. Dice que demoró un rato, ya cuando los tubos están calientes, ni un problema. Está sorprendido, dice que está escuchando en la radio a tubos, en la radio Austral AM, y la escucha como si fuera una FM, dice que suena, pero... espectacular. Así que nuestro auditor de Coyico, un antiguo auditor de la Radio Austral, saludos, que esté muy bien. Siga escuchándonos durante toda la jornada. Son las 10 de la mañana con 9 minutos en esta ronda matinal de la Austral. Por supuesto, acompañándolos con la música. Llega ahora Luis Fonsi, Cambiaré.
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En Coyhai, que por ahí en Aysén nos escuchaban por el aire, también en una radio hace un tiempo nos comentaban algunos auditores. Ahora están llamándonos desde Penco. Online nos escuchan. No, el otro, la gracia de Coyhai, que era que nos escuchaban por el aire. Esa era la gracia. Ya. Yeah. Las 10 de la mañana con 12 minutos en esta la ronda matinal de la Austral, una emisora bien valdiviana, CD97. Estamos haciendo llamado a los amigos de la siguiente nota. A ver, déjeme ubicar la nota para poder... Es que nos enviaron una citación para hoy día, pero no colocaron la hora. El grupo de adulto mayor consultorio Gil de Castro tiene reunión el día de hoy en Picarte 2500, su sede. Nos indican todo lo que corresponde, pero en la situación se olvidaron de colocar la hora de la reunión. Si fuera tan amable enviarnos la hora para que así pasemos la citación como corresponde. Nada más. Esa es la idea, obviamente. La actriz colombiana María José Martínez habló de su participación en el programa MasterChef y señala haber sido víctima de acoso sexual por parte de uno de sus presentadores. Martínez, que fue parte de la versión colombiana del espacio en 2018, contó en un podcast Vos Podés que el episodio ocurrió en un hotel tras una larga jornada de grabaciones. Sin dar nombres, la actriz señaló que llegó la copa de vino que pidió al hotel. Voy a cerrar la puerta y este tipo mete la mano. Estaba borracho. Me dice, acaba de llegar la prueba de mañana, si me deja entrar, le digo cuál es. Yo le digo no. ¿Cómo se le ocurre? Yo mejor me voy a acostar porque mañana va a estar pesado. Y él me dice, ¿estás segura? Y me empieza a acorralar. Me doy cuenta de que estoy contra la cama con este tipo de enfrente. Y le dije, no, por favor, sálgase. Relató. La artista agregó de que el denunciado se mete la mano entre la camiseta, me da un beso esquinero y se va. Algo así tan bastón nunca me había pasado. Al otro día hablamos con las otras participantes y esa noche le había tocado la puerta a dos más, agregó Martínez. Sobre el sujeto detalló de que es presentador y ya no está, pero él se da el lujo de decir que renunció. En la época de la denuncia, el jurado de MasterChef Colombia era integrado por Jorge Rauch, Nicolás de Subiría y Christopher Carpentier. Actualmente el chileno es el único que no continúa en el programa. Ya son las 10 de la mañana con 15 minutos en esta la ronda matinal de la Austral.

Son las 10 de la mañana con 19 minutos, 10 de la mañana con 19 minutos, en la ronda matinal de la Austral, iniciando esta nueva semana, semana número 19 del presente año. Vamos a revisar a continuación la Agencia de Empleos. Y por acá tenemos los siguientes avisos. Don Hernán se ofrece para labores de aseo, entrar y picar leña. U otro tipo de labores, por ejemplo, ordenar una bodega, que a veces está todo arrumado, ¿se ha dado cuenta de eso, no? Ya. Habitualmente le decimos la leñera, la parte posterior. Bueno, Hernán, lo pueden llamar al 9-3120-3603. 9-3120-3603. 03. Se ofrece una señora para labores de asesora del hogar puertas afuera, cuidado de adulto mayor, no postrado, para hacer aseo en casa. Disponibilidad. La señora Miriam la pueden llamar al 9-5332-9005. 9-5332-9005. Se ofrece una señora como cuidadora de adultos mayores con credencial certificada. Está capacitada para atender a pacientes con botón gástrico, ACV, demencia senil y otros. Está capacitada y tiene recomendaciones. Janet, pueden llevarla al 996-28-6140. 9-9628-6140. Se ofrece un enfermero para cuidado de adultos mayores. Luis Felipe, que día está onomástico, Felipe. Pueden ubicarlo vía WhatsApp, más 569-9702-2232. Más 569-9702-2232. Se ofrece para trabajar con experiencia en lavandería, cuidado a adulto mayor por día o por hora, o trabajo en oficina. Margie, 979-17-49-88. 979-17-49-88. 10 de la mañana, 21 minutos, hemos revisado la Agencia de Empleos el día de hoy aquí en la Radio Austral. Llega Hervé Villard, Capri. Se acabó.

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24 minutos para las 11 de la mañana, 24 minutos para las 11 de la mañana. Le acompaña la Radio Austral, una emisora bien valdiviana. Vamos aquí ahora con Santa Bárbara para ese Charlie.

20 son los minutos que nos separan de las 11 de la mañana. 20 minutos para las 11 de la mañana. El día de hoy es el Día Internacional de los Bomberos. Se decidió un 4 de enero del año 1999, fecha de la muerte de 5 bomberos durante un incendio forestal en Australia. Se fijó el día de hoy por ser el día de San Florián, santo patrono de los bomberos. Este santo es bien poco celebrado en Chile, pero en un tiempo a la fecha, como es el santo patrono de los bomberos, se recuerda a San Florián. ¿Ya? Florián de Lorch, o de Lorch, o San Florián. Él falleció un 4 de mayo del año 304. Es un santo cristiano patrono de Polonia, de la ciudad de Linz, de los limpiadores de chimeneas y de los bomberos, con fiesta.

En 1546 se calcula que en esta fecha se funda la parroquia del Sagrario, la primera que hubo en la ciudad de Santiago. En 1552 se da el título a la ciudad de La Serena, por real cédula de esa fecha, habiendo sido fundado en 1544 por el capitán Juan Mojón de la Orden de Valdivia. 1602, fundación de Calbuco, por el capitán español Francisco de Hernández, como consecuencia del levantamiento indígena ocurrido en la ciudad de Osorno. En la huida de los españoles, se llevaron la imagen de San Miguel Arcángel, que aún se conserva hasta el día de hoy. La llamada fiesta de los indios se celebra el día de la Ascensión de Jesús. En 1753 se establece en Santiago de Chile el Estanco del Tabaco, monopolio del tabaco. La Junta de Tabaco de Chile ya estaba dispuesta en 1753, constituida por su presidente de la Audiencia de Santiago, el oidor decano Martín de Recabarren y el oidor Domingo de Aldunate, como fiscal de la renta. Acompañados por el administrador, el citado, cuyo primer acto fue la publicación del estanco el 4 de mayo de 1753, esto fue recibido con malestar por los comerciantes, pues privaba el comercio de Santiago del rentable negocio de la importación de tabaco, que era desde Perú, y de su venta también. 1820, el general Bernardo O'Higgins Riquelme nombra a José de San Martín general en jefe del Ejército Libertador del Perú. Y el Ejército Libertador del Perú estuvo integrado por chilenos y algunos argentinos. 1830, en la ciudad de Santiago, nace el 4 de mayo de 1830 el fundador de la novena en Chile, Alberto Blés Gana, quien en su vida se desempeñó como ingeniero topógrafo, diplomático, servidor público y que, gracias a sus dotes para la escritura, se convirtió en el gran y único novelista chileno del siglo XIX. Entre sus obras más célebres está Martín Rivas, novela realista de firme encuadre histórico, sensible a los acontecimientos políticos y al desarrollo social chileno. La figura del protagonista simboliza la erupción de una incipiente clase media que atenta contra el poder de la aristocracia. En 1879 se constituye el primer municipio de Viña del Mar, localidad que por entonces recién sobrepasaba los 2.500 personas. Su nombre deriva de la viña que Alonso Riveros plantó en un sector de la hacienda adquirida en 1580. En 1903 zarpan de Valparaíso a Buenos Aires los cruceros Chacabuco y Blanco Encalada a retribuir la visita efectuada a Valparaíso para el 18 de septiembre del crucero San Martín. Fue en 1925 que empieza a funcionar la Escuela de Visitadoras Sociales del Estado de Chile, bautizada posteriormente como Asistentes Sociales. Hoy están las dos, Asistentes Sociales, como también las y los Trabajadores Sociales. 15 minutos para las 11 de la mañana en la Austral.

Estamos a 11 minutos de que sean las 11 de la mañana. En esta, la ronda matinal de la Radio Austral, una emisora bien valdivianense de 97. Un llamado de incendio de la mañana, primera, segunda alarma, en la ciudad de Valdivia. Según la información que hemos podido recabar hasta el momento, se trató de un llamado específicamente los barrios bajos de esta mañana. ¿Ya? Durante la madrugada se registró un incendio que afectó un complejo de cabaña en el sector de Barrios Bajos. La emergencia ocurrió en la calle Filipe a eso de las 4:10, 4:20 de la madrugada, movilizando a varios carros de bomberos debido al peligro de propagación del fuego. Estamos a 10 minutos de que sean las 11 de la mañana en la Radio Austral. Vamos a continuar con la música después de este Corazón, Corazón, Corazón de Rafael que escuchábamos allí. Para quedarnos con Tiza, nos trae uno de sus éxitos, Juventud.

0: Juventud, uy, esa juventud. Nana, y dijo alguien por ahí. Ya faltan 6 minutos para que sean las 11 de la mañana en la ronda matinal de la Austral, una emisora bien valdiviana, CD96. Hay una alerta, ¿sabe de qué? De probable filtración de datos, ¿ya? Mis datos fueron filtrados, ¿debo cambiar mi clave única? ¿Cómo lo hago? Esas son algunas de las dudas que aquejan en estos días a varios chilenos tras confirmarse un caso de filtración de datos tras una presunta vulneración del sistema público. La controversia comenzó el viernes, cuando la empresa de ciberseguridad VerCert Analyzer reportó una eventual vulneración de los datos de compañías de telecomunicaciones y organismos públicos, entre ellos el registro civil e identificación, por lo que muchas personas optaron por cambiar su clave única. Sin embargo, desde la Secretaría de Gobierno Digital del Ministerio de Hacienda salieron a aclarar en un comunicado que la clave única se encuentra 100% operativa, segura y funcionando con normalidad para todos los trámites de servicio en línea que requieren autentificación por parte del Estado. Pero fue ayer domingo, en conversación con T13, que la directora nacional subrogante de la Agencia Nacional de Ciberseguridad, ANSI, Michelle Bordachar, confirmó una filtración de datos activa entre las plataformas de las instituciones afectadas y que se trata de que a una persona que trabaja en esta institución le robaron su usuario y clave e ingresaron haciéndose pasar por él. Tan pronto alertamos de la situación, cerraron todos los accesos y entonces se dejó de filtrar la información. Bajo este contexto, mencionó que si usted no cambia su clave única hace más de un año o 2 años, lo recomendable es cambiarla, porque probablemente usted use esa misma clave para otras plataformas que pueden haber sufrido una filtración. El problema es usar la misma clave para todo. En concreto, la clave única funciona con una contraseña unificada, utilizada para autentificar de forma digital a una persona mayor de 14 años con documento de identidad chileno vigente para que pueda acceder a líneas de los diversos servicios y beneficios que ofrece el Estado de Chile. Clave única es el sistema de autentificación oficial, desarrollado y operado por la Secretaría de Gobierno Digital, que permite que las personas accedan a diversos trámites y servicios del Estado. Es uso exclusivo para personas naturales y funciona con una contraseña que es personal, vinculada al rol único nacional, RUN, consigna a su página web. Recordemos que históricamente fue creada en el 2010 como una de las políticas gubernamentales para poder ampliar la administración electrónica, ofreciendo un servicio de oficina sin papeles y la mayoría de las prestaciones públicas, y que es bastante ágil, ¿eh? Se puede obtener mediante un videoconferencia solicitada en la página web del registro civil o de forma presencial en una de las oficinas del servicio o de Chile Atiende. En ambos casos, el proceso es similar. Se debe acreditar la identidad de tu carnet. La toma una fotografía en su rostro, confirmación o actualización de datos personales como correo electrónico, dirección de persona y hasta el número de teléfono. De acuerdo a su página web, el trámite no tiene costo para la solicitud. Su duración es de por vida, pero se advierte que se deben mantener los datos actualizados. Aquí cambiando la clave, por si acaso. Si usted la quiere cambiar, si ya lleva más de un año, más de 2 años, cambie la clave única. Si ya lleva más de un año, 2 años, en la clave para ingresar, por ejemplo, a la app de un banco, hay que cambiarla. Si tiene una clave, más de un año o dos años, en el cajero automático, cámbiela. Y en las tarjetas del retail, exactamente igual. Las app y la tarjeta, siempre cambie. No es que yo me acuerdo de este número, es normal. A veces uno tiene mala memoria y se le olvida los números. Y tiene un solo número. Cambia el orden. El mismo número, pero cambia el orden. Por ejemplo, 123. En vez de colocar 123, coloque 3412. Por ejemplo, por darle un ejemplo. Usted verá que lo que hace, pero cámbielo. Es importante. Falta un minuto para las 11 de la mañana en la ronda matinal de la Austral.
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0: En Radio Austral le indicamos la hora.
1: En Radio Austral, 11 de la mañana.
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2: Informativa del diario de Cooperativa, La Cuenta, Rodrigo Vergara. ¿Cómo te va, Rodrigo?
3: Sí, ¿qué tal, Sebastián? Vamos a las calles de Santiago. Partimos con las diligencias de la PDI, digo, ahí en el municipio de Peñalolén. Felipe Cofré, tú.
4: Sí, son diligencias que se encuentran en desarrollo por parte de la Brigada Anticorrupción de la PDI del interior del edificio municipal acá en Peñalolén. Esto a raíz de la querella interpuesta por el actual alcalde de la comuna, Miguel Concha, en contra de la ex alcaldesa Carolina Leitao y otras 13 personas administrativas de la ex administración del municipio. Recordemos, por fraude al fisco por cerca de 12.000 millones de pesos y también por el delito de falsificación de instrumento público. Son efectivos policiales de la Policía Civil quienes han llegado al edificio consistorial para retirar computadores que fueron utilizados en la administración anterior por las 4 personas a las que se les interpuso esta querella. Estamos hablando de la exalcaldesa Carolina Leitao, el administrador municipal Patricio Escobar, exadministrador municipal, el exsecretario de Planificación Juan Pino y la ex directora de Administración y Finanzas Tamara Rubio, además de otros 7 equipos computacionales que pertenecían a personas cercanas que trabajaban con estas personas que están interpuestas en esta querella. Información en desarrollo, se están retirando todavía estos computadores y luego de eso se espera que el alcalde Miguel Concha entregue detalles respecto a las diligencias que se están desarrollando durante esta mañana acá en la Municipalidad de Peñalolén.
3: Lo seguimos contigo, Felipe, muchas gracias.
4: Buen día.
3: Mientras tanto, en el Centro de Justicia sigue la audiencia de formalización del exdiputado Lavín León, recordemos, perseguido por la Fiscalía, acusado de presuntos delitos de corrupción en el uso de sus asignaciones parlamentarias en su momento. Vamos al Congreso, precisamente, ley miscelánea, habla Quiroz ahí en la Comisión de Hacienda de la Cámara, Jorge Espinosa Cuellar, buen día.
5: Sí, ¿qué tal? Muy buenos días. El titular de Hacienda expone precisamente ante la Comisión Técnica de la Cámara Baja las respuestas que quedaron pendientes de la sesión anterior que habían formulado los parlamentarios. Acaba de señalar, entre otras materias, en relación al crédito al empleo formal que irá directamente al empleador, no necesariamente para contratar más personas, sino para ayudarlo a mantener trabajadores que ganen entre el mínimo y 830 mil pesos, es decir, para evitar despidos. Dice que son 2,3 millones de trabajadores que estarán cubiertos a través de este subsidio a los empleadores en sus trabajos, una medida que defendió debido al tercer mes con IMASEC negativo, ya que por primera vez desde la pandemia se detecta una reducción o una destrucción del empleo formal. Está respondiendo otras preguntas que tienen que ver ahora con el enfoque social que tiene este proyecto. Escuchamos a Jorge Quiroz.
6: Es un número enorme. Entonces, después de todo este tiempo, ese modelo, déficit, gasto público, y vamos a compensar con ayudas, la verdad es que está generando básicamente pobreza y desesperanza. Por lo tanto,
5: parte de las declaraciones que está formulando en este momento el titular de Hacienda, Jorge Quiroz, ante la Comisión Parlamentaria de la Cámara, que analiza este proyecto de reconstrucción que incluye, por cierto, también una reforma tributaria.
3: Ampliamos, Jorge, gracias.
5: Buenos días.
3: Buen día. En el mundo del deporte, novedades con los chilenos en la ATP. Tabilo subió varios puntos después de su triunfo en Francia, varios lugares en rigor, está dentro de los 40 mejores del mundo en la ATP. Hoy día juega el Sevilla de Alexis y Suazo contra la Real Sociedad, el reciente campeón de la Copa del Rey en España. La tiene muy complicada el Sevilla, que está en zona de descenso. Semana de copas en este lado del mundo también, con la Católica recibiendo a Cruzeiro. Será transmisión del micrófono dorado. Eso, la noche del miércoles, dicen que bajo la lluvia, aquí en la metropolitana.

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0: 11 de la mañana, 8 minutos.
1: Estamos de vuelta, 11 de la mañana, 8 minutos de jornada de día lunes 4 de mayo en la compañía de la Austral, una emisora bien valdiviana.

Son las 11 de la mañana ya con 14 minutos. Tenemos citaciones pendientes que son las siguientes. Y en la primera, la reunión es hoy, pero no nos enviaron la hora. El Grupo de Adulto Mayor Consultorio Gil de Castro cita a reunión mensual hoy lunes 4 de mayo en la sede de Picarte 2500. Es de suma importancia que asistan a la reunión de evaluación de proyecto en conjunto. Se adjuntará la lista de asistencia a esta reunión. Atentamente la directiva. ¿Pero a qué hora es la reunión? Ah, si hubiera alguien del grupo que nos escriba al WhatsApp. Del Grupo Adulto Mayor Consultorio Gil de Castro. Voy a ver el WhatsApp. Nada todavía. Respondan, por favor. Se cita a reunión de la agrupación de adulto mayor Flor del Petrohue, mañana martes 5 de mayo, a las 4 y media de la tarde en la sede 20 Petrohue. No olvidar llevar el huevito. Se pide asistencia y puntualidad, comunica la directiva. El directorio de la Junta de Vecinos 21, Eugenio Mate, cita a sus socios vecinos a una reunión general. Mañana martes 5 de mayo, a las 19 horas 30 minutos en la sede social. Punto a tratar. Acta anterior, tesorería, planificación del Día de la Madre. Y los tan esperados puntos varios. Nota, llevar alimentos no perecibles para ir en ayuda de nuestros vecinos que están pasando por un mal momento. Se cita a reunión a la agrupación de adulto mayor Otoños Dorados, sector Collico, para el día miércoles 6 de mayo a las 3 y media de la tarde en la sede social. Se espera asistencia y puntualidad. Como siempre, hay importantes puntos a tratar. Atentamente comunica la directiva. Muy bien. Es lo que teníamos por el momento. Si hay alguna otra citación o algo por el estilo, aquí me respondieron. Ya, gracias, señora Luisa. A las 3 de la tarde, con beneficio de sopa y pilla. Mira que va a estar buena la reunión. Estoy que voy a la reunión. A ver, es que no puedo comer sopa y pilla, me dijeron. Ahora me acordé. Acá está. Grupo de Adulto Mayor Consultorio Gil de Castro cita reunión mensual hoy lunes 4 de mayo en la sede de Picarte 2500 a las 15 horas 3 de la tarde con beneficio de sopa y pilla. Ahí está la reunión del Grupo de Adulto Mayor Consultorio Gil de Castro y que la señora Luisa tan amablemente nos respondió. Le vamos a dar aquí un gracias. Gracias. Muy amable, señora Luisa. Uy, qué bonita foto tiene ahí, señora Luisa, con un perrito negrito, peludito. Parece un cocker. Ya, parece, no estoy seguro. Muy bien. Vamos a la música, 11 de la mañana, 18 minutos. En la ronda matinal de la Austral, vamos a quedarnos con Pimpinela, que le canta, ¿sabe a quién? 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

11 de la mañana con 23 minutos. 11 de la mañana, 23 minutos. 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Gracias a todos los que están en la sintonía, esperamos de que nos estén escuchando bien. En Valdivia y otros sectores, otros que nos siguen online, nos están escuchando en diferentes partes del país y del mundo también. Vámonos a Puerto Montt. Resulta que, pese a mantener una prohibición de acercamiento, un hombre de 49 años ingresó a la vivienda de su pareja en Carelmapo, comuna de Maullín, donde la amenazó y le provocó lesiones graves en el rostro. Tras huir del lugar y ser buscado por los señores carabineros, la Fiscalía de Maullín logró su detención, formalización y posterior traslado directo al recinto penitenciario de Puerto Montt. El individuo registraba condenas previas por episodios de violencia, mantenía un proceso pendiente en el juzgado de garantía de esa comuna. Resulta que este entró, intentó asfixiar a la mujer, la amarró, le imputó varias cosas, la amenazó, le ocasionó una fractura nasal, probada médicamente. Así que lo tomaron detenido a este caballerito de las tonteras que hizo. Bueno, entiendan, si den vuelta a la página, cuando se termina el asunto. Por más inconvenientes que le provoque, es así nomás, punto. Ya son las 11 de la mañana con 25 minutos en la ronda matinal de la Austral, una emisora bien valdiviana.

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9: 11 de la mañana, 32 minutos.

Estamos a 21 minutos de que sean las 12 horas mediodía. Poduje peleó ahora con parlamentarios del Biobío. Alvarado y Quiroz ofrecieron disculpas. El ministro de Vivienda, Iván Poduje, protagonizó una nueva pelea con parlamentarios, esta vez de la región del Biobío, y el incidente motivó de que la Democracia Cristiana le planteara una queja formal al gobierno. La situación ocurrió la noche del domingo en Independencia del Servio. 6 diputados y 2 senadores de la zona se reunieron con autoridades del Ejecutivo para abordar la situación de empresa Tepusa, constructora española que ha dejado abandonadas varias obras en la provincia de Concepción. Según relataron los presentes, el conflicto estalló cuando el diputado socialista Antonio Rivas planteó que, según la compañía, el incumplimiento se debe a que el Estado le debe 6.000 millones de pesos, y Poduje respondió asimilando este planteamiento con el de un lobista. El presidente nacional de la Democracia Cristiana, Álvaro Ortiz, estuvo presente en la reunión y denunció ya anoche vía redes sociales que la actitud del señor Poduje fue prepotente e irrespetuosa. Esta mañana el tribunal llegó tempranito al Palacio de la Moneda, junto con el jefe de bancada, Jorge Díaz, y otros diputados para discutir el proyecto de reconstrucción nacional con los ministros del Interior y Hacienda, Claudio Alvarado y Jorge Quiroz. Inició la cita, sin embargo, quejándose por lo acontecido anoche, según él mismo explicó a la salida. Se generó un diálogo muy áspero con el diputado socialista Antonio Rivas, de manera bastante irrespetuosa, bastante prepotente por parte del señor Poduje. Yo pedí la palabra para poder colocar paño frío en esta situación. Yo había visto solamente...

¿Cómo podemos colaborar y ayudar? Y este tipo de acciones en nada suman. Es absolutamente nada. Prosiguió. La respuesta de Poduje fue, según Ortiz, que en realidad le daba lo mismo lo que pensábamos. Me dijo, me da lo mismo con quien usted se reúna. Le dije que era presidente de un partido. Me dijo de que él no tenía idea. Que te vaya bien, haz lo que quiera, le dijo Poduje. Ante lo ocurrido, hoy le hemos expresado nuestra queja formal al gobierno. Así comenzamos la reunión de esta mañana, donde incluso vimos, evaluamos, si entrábamos o no, porque no, si entrábamos o no, porque no es la primera vez. Y si un ministro basurea como quiere a cualquier ciudadano, lo hace con un colega de trabajo que hizo ministro de Hacienda, lo hace con parlamentarios, difícilmente podemos avanzar, alegó el exalcalde de Concepción. No obstante, hemos recibido la disculpa del señor ministro Alvarado, del ministro Quirós, y por cierto, la hemos aceptado porque con personas como el ministro Alvarado, como el ministro Sexpré, Jorge García Rubinó, uno se puede entender, puede avanzar, pero no con las actitudes prepotente, irresponsable, totalmente fuera de sí, que ha tenido Iván Poduje, enfatizó Ortiz. Solo la semana pasada, el estilo Poduje desató disputas públicas con el senador Alfonso Urresti, socialista, y que la presidenta de la Cámara Alta, Paulina Núñez, RN, y el aludido ministro Quirós. Recordemos que la presidenta del Senado le llamó la atención de que no puede faltarle el respeto hacia un senador. Más que una ley de humedales, fue transversalmente discutida durante 4 o 5 años y fue aprobada transversalmente en el Senado. ¿Qué pasa realmente con el señor Poduje? ¿Está consiguiendo o no votos o lo está perdiendo los votos? Porque el presidente Kast va a necesitar votos en el Congreso para la etapa que, según dice, es muy importante, la megaproyecto, reconstrucción y otras cositas más. Algo pasa con el señor Poduje. No es normal lo que está sucediendo con él. 15 minutos para el mediodía en la Austral.

José José, en la programación de la Radio Austral, la emisora de Valdivia, 12 minutos de que sean las 12 horas mediodía, 12 minutos para las 12 horas mediodía. Balance de gestión del primer año del SLEP destaca con inversión de 1.200 millones de pesos. Las autoridades regionales, representantes de gremios de la educación y estudiantes acompañaron una ceremonia realizada en recinto de escuela Felipe Bartú Corbeux en la comuna de Lanco. Estamos a 11 minutos de que sean las 12 horas mediodía en la Austral.

Estamos a 7 minutos de las 12 horas mediodía por la Radio Austral, una emisora bien valdiviana, CD97. Luego a la 1 de la tarde vamos a estar con la edición central del informativo Austral, por supuesto. Hola, ¿cómo están ustedes? Estamos muy bien. Quiero pedirle un favor, un saludito muy especial. Feliz cumpleaños número 83 para Gabriel Villagrán Marchioni, de parte de los nietos, Yankee Man Villagrán. Que sea un lindo y hermoso día, que sean muchos, pero muchos añitos más. Esperamos de que esté muy bien, entonces, don Gabriel Villagrán Marchioni. Éxito en todo y que le vaya bien con el cariño de toda la familia, por supuesto, el día de hoy. 6 minutos para que sean las 12 horas mediodía en la Austral.

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6: 12 horas, un minuto.

0: Chile lindo. Muy buenas tardes. Comenzamos 30 minutos de música dedicada al folclore chileno en Radio Austral, una emisora bien valdiviana.
1: Chile lindo en la Austral, ya son las 12 horas, mediodía, 2 minutos. El cerco perimetral que tiene el Instituto Salesiano y su alrededor está lleno de globos blancos por el pequeñito compañero de curso ahí de cuarto básico que lamentablemente falleció. Es una pena lo que le pasó y ojalá que su hermano tenga la fuerza para sobrevivir, que está bastante grave en la UCI del Hospital Base de Valdivia. 12 horas, mediodía, 3 minutos, vamos a ir a la música a esta hora.

12 horas, mediodía, 9 minutos. También en el Liceo Industrial hicieron lo mismo, globitos blancos y también mucho cariño hacia la familia, que lamentablemente allí también falleció un jovencito hace unos días y ahí sus compañeros de curso también lo despidieron con mucho cariño, según pudimos ver en algunas redes sociales, porque no todas las redes sociales publican. Algunas solamente colocan una foto, a veces sin ninguna palabra, sin ningún detalle de lo que está sucediendo, pero eso es. Son las 12 horas, mediodía, 9 minutos. Estamos compartiendo estos minutitos. Luego a la 1 de la tarde llegará la edición central del Informativo Austral, la PDI. Allana la Municipalidad de Peñalolén por fraude y falsificación de la ex administración de la señora Leitao. La Brigada Anticorrupción realizó diligencias en el edificio municipal, el marco de una querella interpuesta por el actual jefe comunal Miguel Concha. Así que está en cuestionamiento en este instante la señora Leitao. 12 horas, mediodía, 10 minutos en la Austral.

Chile lindo en la Australia, ya son las 12 horas mediodía con 17 minutos. Luego llega la edición central del informativo austral. Por supuesto, con todos ustedes que están en nuestra compañía. Esto es increíble, ¿eh? Un crucero en el Atlántico afectado por un posible brote de antivirus ha causado la muerte de 3 personas. Está contemplada la posibilidad de desembarcar en Las Palmas de Gran Canaria o en Tenerife para proceder allí a nuevos exámenes médicos después de que Cabo Verde le negó la entrada al buque para proteger la seguridad pública nacional. Y se está barajando la opción de navegar hasta Las Palmas o Tenerife como punto de desembarque, donde podrían llevarse a cabo nuevos exámenes médicos, las gestiones de los casos, informó esta compañía Oceanwide Expedition, con sede en Países Bajos, en un comunicado. La empresa informó de que después de los 3 fallecimientos y el traslado de un pasajero a Sudáfrica para recibir tratamiento, tiene actualmente 2 miembros de la tripulación con síntomas respiratorios agudos, uno leve y otro grave, de nacionalidad británica y neerlandesa, que requieren también atención médica urgente. La empresa señaló que se están realizando los preparativos para un posible repatriación médica y los siguientes pasos, pero recalcó que en el desembarque de los pasajeros, la evacuación médica y los exámenes médicos requieren del permiso y coordinación de las autoridades sanitarias locales, quienes han visitado el buque y evalúan la situación. Un crucero afectado por un brote de antivirus en las Islas Canarias, están preocupados del tema también. 12 horas mediodía, 19 minutos en la Australia.

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14: 12 horas, 39 minutos.

Los jóvenes recuerdo esta semana con dedicación especial a la mamá, porque el día 10 de mayo es el Día de la Madre.

Semana especial de los jóvenes recuerdos dedicado a la mamá, porque este domingo 10 de mayo es el Día de la Madre. El grupo adulto mayor Alberto Hurtado recuerda a las socias que mañana martes 5 de mayo a las 15 horas con 30 minutos tienen reunión, tienen que ver los proyectos. Así que es muy importante que asistan todos para poder dar el visto bueno al proyecto, cómo va a avanzar y todo eso. Así que es muy importante que asistan, señala la directiva. Tengo otra citación y también es muy interesante. El Canal Deportivo Laboral de Valdivia, Canadá, está programando el tradicional campeonato de baby fútbol laboral para el presente año. Varones, series interempresas, senior 35 años, super senior 52 años y damas. Todas estas categorías con trabajadores de la empresa y contratados. Por este motivo cita la segunda reunión de los delegados, mañana martes 5 de mayo a las 20 horas. También programa el campeonato de básquetbol laboral varones, todo competidor. Cita para la primera reunión de delegados, segunda reunión de delegados, mañana martes 5 de mayo a las 21 horas. Como siempre, la sede social de Alonso Ercilla, 670. Seguimos con esta música bonita dedicada a todas las mamás que están en la sintonía. ¡Llamo!

0: Nos vamos, agradecidos por la sintonía, que tengan un bonito día, que sea una bonita semana para todas, especialmente para las mamás que están en la sintonía, que tengan una bonita semana, disfrútenla, y ustedes también preocúpense, no esperen el 10 de mayo. Hay 364 días para manifestarse. ¿Ah? No lo olviden. Esté muy bien, ya vienen las noticias en la Austral.
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6: 12 horas, 59 minutos.
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1: ¿Qué tal? Muy buenas tardes, ¿cómo le va? Semana 19 del 2026, es el día lunes 4 de mayo, es el día 124 del presente año, 241 días para que finalice 2026. Santoral Católico al día de hoy en Chile recuerda a Santiago y Felipe. También en otras partes del mundo a Florián, que es el santo patrono y protector de los bomberos. Y también se recuerda a Godofredo, pero en Chile tengo entendido que es otra fecha Godofredo. No estoy seguro. Si lo saben, ahí me lo comparten. Algunas de las notas que vamos a destacar para la jornada del día de hoy. Un llamado a la calma hace Seremio de Salud por la investigación epidemiológica tras un caso de enfermedad invasora de Streptococcus pyogenes. Lamentablemente un menor de edad falleció. Vecinos solicitaron a la delegación presidencial evaluar la disponibilidad de una barcaza en Las Mulatas y además que empiece a avanzar el proyecto Puente Las Mulatas-Toroballo. Dos detenidos por usurpación de un terreno y la sustracción de madera talada de más de 40 árboles en la comuna de Mariquina. Hoy va a estar abierta la postulación para la segunda versión del fondo concursable de Aguas Décimas. El diario Austral tituló en la jornada del día de hoy: Slen Valdivia destacó inversión por más de 1.200 millones de pesos en su primer año laboral. En entrevista destaca a Juan Pablo Alvarado, que plantea desafíos como seremio de transporte. CDB se quedó con el clásico del calle-calle en el cierre de la fase regular. Van a ir a playoff, las Ánimas y el CDB, Club Deportivo Valdivia. El fin de semana también hay que destacar que Club Deportes Valdivia ganó el fin de semana. Así que sigue en alza. Vamos ahora con Radio Sago de Osorno. Detienen a dos personas por robo en lugar habitado en Rahue. Municipio proyecta presupuesto de 3.500 millones de pesos para remodelar el terminal de buses de Osorno. Radio Chiloé de Castro. En Castro, conductor ebrio chocó con una patrulla de carabineros. Mira la suerte que tuvo. Que acudía a un procedimiento en Putemún. En prisión dejaron a hombre por fracturar nariz de su expareja en Maullín. 1:03. La tercera, Quirós, pone en duda el alza de la benzina a inicio de mayo. Afirma de que el fisco ahorró casi 1.000 millones de dólares con ajuste de OAL MEPCO. La cuarta, fatal accidente en Roberal. Adulto mayor de 65 años falleció tras ser atropellado por un carabinero de Franco. El Mercurio. Invariabilidad tributaria en reconstrucción. Hoy lunes la Cámara debate si requiere reforma constitucional. Vamos con las últimas noticias. Mariana Derderian, a 2 años de la muerte de su hijo, es un duelo diario, señaló la actriz. La segunda, dos notas. La primera, IMASEC. Economía chilena se contrajo 0,1% en marzo y primer trimestre cerró en negativo, o sea, en rojo. Exdiputado Joaquín Lavín, formalizado por eventuales delitos de corrupción. Toda la mañana en desarrollo esa actividad. Voy a ver aquí si hay alguna actualización. No, todavía no hay actualización del tema. Hay otro tema. Incautaron el computador de la ex subsecretaria Leitao, que está acusada de fraude al fisco en la gestión en Peñalolén. Así que políticos que cometen fraude que se van al lado oscuro de la fuerza, ya que el día de hoy es el día de Star Wars, están siendo investigados. Obvio, si ellos saben cómo es la cosa. Sin llorar, como dijo alguien por ahí. La 1:05 en la Radio Austral. Damos lectura a continuación a Notas Necrológicas. Defunción. Servicios Funerarios Valdivia comunican el sensible fallecimiento de Fernandito Esteban Ramírez Rubilar, a partir a la edad de 9 años. Su velatorio se está realizando en la Funeraria Valdivia 1, la que está ubicada en Picarte, esquina Huemul, lado Copa de Agua. Su funeral se realiza hoy lunes 4 de mayo a las 16:04 en el Cementerio Municipal número 2 de Valdivia. Comunica Servicios Funerarios Valdivia. 1:06 in memoriam. Al cumplirse el primer año del fallecimiento de quien fuera nuestro querido esposo, padre, abuelo, bisabuelo y hermano, Valdemar Lorenzo Flores Vega, quien paz descanse, la familia Flores Lara lo recuerda. Agradeciendo a todos las muestras de cariño siempre recibidas. De manera muy especial a Andrea Vázquez Gallardo, a sus colegas de la empresa Tatanka, a don Juan Gubilar, a Alvarito y su esposa, a los colegas de las líneas de taxi Líder Valdivia, al pastor Florentino y señora Ruth, a los hermanos de la iglesia Güeyelgüe, al pastor Ulises Pedrero y hermanos de la iglesia del señor misionero San Pedro, a Eduardo Arriagada Mendoza, quien estuvo en los momentos más difíciles, a todos los vecinos de la población Pablo Neruda, por sus saludos, abrazos, muestras de cariño, antes, después de la partida de nuestro querido compañero, y a la familia que siempre está y comparte este dolor y tristeza por esta gran pérdida. De todo corazón, agradece Cecilia Lara Gómez. 1:08. Vamos al tiempo. La Dirección Meteorológica de Chile indica que Valdivia a esta hora tiene 14 grados, uno más que lo anunciado, que era de 13. Va a seguir cubierto con lluvia débil durante parte de la tarde y de la noche. Para mañana martes, mínimo de 9, máxima de 13, cubierto, lluvia débil gran parte del día. El miércoles también, mínima de 8, máxima de 13, pero el cambio va a ser alrededor de las 19:21 el día miércoles, va a pasar a nubosidad parcial. Acu Weather, 12 grados en Valdivia, máxima estimada para hoy de 14. El viento sigue siendo desde el norte a razón de 9 y hasta 28 kilómetros a la hora. Seguirá cubierto y con lluvia ocasional por la tarde. Para mañana mínima de 9, máxima de 14, mayormente lluvioso. Por sectores Punocapa, Chabelita, el sector de niebla, los molinos Curiñanco están a esta hora con 12 grados. La comuna Puerto de Corral, 12 grados. Y diferentes sectores allí como Futa, también 12 grados. Mehuín, Chanchan, 12 grados. Salida norte de Valdivia, Cayumapu, Máfil, tienen a esta hora 13 grados. 13 grados tienen a esta hora Tralcao, Pelchuquín, San José, Ciruelos, Lanco. Mientras que Malalhue tiene 10 grados, Panguipulli está con 12. 10 grados en el Tume, Coñaripe, Liquiñe. 10 grados también en Los Lagos, Antilhue, Güeyelhue, Pishuín, Cuarique, Morrompuyi, Pichi y Ropuyi. Por su parte, Payá con la Unión Río Bueno, 10 grados. Similar temperatura en Futrono y Lago Ranco. The Water Channel, 13 grados en Valdivia, se estima una máxima de 14, por la noche descenderá a 9. Gran parte del día va a estar con cielos cubiertos, a ratos con llovizna suave, y en otro momento no va a pasar nada con el agua. Índice UV 1, para mañana Mínima de 10, máxima de 15, mayormente lluvioso va a estar parte del día martes. Muy bien. Vamos ahora con los indicadores económicos que proporciona el Banco Central. Unidad tributaria mensual de mayo, 70.588 pesos. El dólar inició transacciones hoy a 903 pesos con 0,5 centavos. El euro, 1.059 pesos 54 centavos. La unidad de fomento hoy, 40.173 pesos 46 centavos. El índice de valor promedio IVP, 41.661 pesos 09 centavos, es lo que se indicó. Así iniciaron transacciones. Pueden haber variaciones durante la jornada. Pues claro que sí. Vamos a echar una miradita aquí. A ver si sale algún informe de esta variación. Para todos ustedes. No, no hay informe por el momento. Ya. Eso sí, tengo la información del petróleo. 110,44 el Brent. Último dato. Vamos viendo acá. Mira, hay mucha información de los combustibles. Bueno, vamos a ver qué es lo que dicen finalmente el ministro y el presidente, si van a subir o no estos días los combustibles o no. Vamos a estar atentos allí. El día de hoy es el Día Internacional de los Bomberos. Se decidió el 4 de enero del año 1999, fecha de la muerte de 5 bomberos durante un incendio forestal en Australia, y se fijó el día de San Florian, santo patrono de los bomberos y de los limpiadores de chimeneas. ¿Dónde celebran mucho esto? Es en Polonia. El Día Internacional del Combatiente de Incendios Forestales. Brigada Forestal le decimos acá en Chile. Nuestro saludo para ellos. También es el día de Star Wars. El día de hoy, por la combinación de las palabras, las letras, los números, cuando se pronuncia en o se lee en inglés, por eso. Muy bien. Para los que están de cumpleaños de onomástico el día de hoy, Santiago y Felipe, también Florian y Godofredo, felicidades. Está de turno Farmacia Los Ríos, Caupolicán 579. Para los cuidadores y las cuidadoras, ojalá sea una mejor semana. 13 horas, 13 minutos en el territorio chileno continental occidental, a excepción de las regiones de Aysén, Magallanes y Antártica chilena, donde son las 14 horas, 13 minutos. 11 horas, 13 minutos en el territorio chileno insular occidental, Isla Rapa Nui e Isla San Así Gómez. 17 horas, 14 minutos, tiempo universal coordinado. Esa es la hora mundial.
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5: 13 horas, 15 minutos.

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0: 13 horas, 15 minutos.
1: Una de la tarde con 15 minutos. 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Carabineros de la Subcomisaría San José de la Mariquina detuvo ayer a dos individuos por robo de madera durante patrullaje preventivo, incautando además los elementos utilizados para cometer el ilícito. Ambos quedaron a disposición del Ministerio Público. Del largo fin de semana, carabineros de la Quinta Comisaría y sus destacamentos mantuvieron desplegados en rutas de ingreso o salida, realizando controles vehiculares y de identidad con la finalidad de prevenir accidentes de tránsito en los delitos, claro. Estando presente carabineros, todos conducen parejitos, no hay problema. En el sector de Angachilla, funcionarios de carabineros de la sección CEP Valdivia detuvieron a una mujer que conducía un station wagon Honda Pilot, robado en enero del 2024 en la comuna de La Florida. Vehículo portaba placa patente de fabricación artesanal. La mujer registraba antecedentes penales y pasaba control de detención, según los controles que ha hecho carabineros durante estos días. Vamos a ir ahora a una información que tiene relación con lo siguiente. Con un llamado a la calma, el Servicio de Salud Dr. Felipe Bastidas informó de que se encuentra en curso una investigación epidemiológica tras un caso de una enfermedad invasora por Streptococcus pyogenes, detectado en un menor de edad que lamentablemente resultó fallecido en la comuna de Valdivia. El mismo cuadro patógeno mantiene al hermano de este menor en estado grave en la UCI del Hospital Base de Valdivia. La autoridad sanitaria explicó de que se trata de un brote de carácter familiar que está siendo monitoreado por los equipos de epidemiología. A la fecha, no se han confirmado nuevos casos asociados a este brote, aunque 5 contactos estrechos se mantienen en seguimiento preventivo. Precisó que el Streptococcus es una bacteria de circulación habitual en la comunidad, especialmente en esta época del año. Puede causar desde infecciones leves, como faringitis, escarlatina o erupción cutánea, hasta en menor proporción. Cuadros graves como infecciones invasoras, neumonías, complicado o síndrome de shock tóxico. Es importante señalar que esta bacteria puede formar parte de la microbiota habitual de personas sanas sin generar síntomas. Sin embargo, en ciertos casos y condiciones como la coinfección con virus respiratorios, puede evolucionar hacia cuadros de mayor gravedad. El mecanismo de transmisión es de persona a persona, principalmente a través de secreciones respiratorias. En la mayoría de los casos, las infecciones asociadas a esta bacteria se presentan en forma leve y con buena respuesta a tratamiento antibacteriano. En este contexto, la autoridad reforzó el llamado a mantener medidas preventivas simples y efectivas, entre ellas lavado frecuente de manos, ventilación de espacios cerrados, uso de mascarilla en caso de presentar síntomas respiratorios. Estas acciones contribuyen significativamente a reducir el riesgo de contagio. Se recomienda acudir a un centro de salud en caso de presentar síntomas como fiebre persistente, compromiso de estado general, dificultad para respirar u otros signos que dan alerta. Respecto al establecimiento educacional que está involucrado, el equipo de epidemiología ha mantenido coordinación directa con su dirección. Durante esta jornada se realizó una reunión con autoridades docentes, representantes del Centro General de Padres y Apoderados, con el objetivo de entregar antecedentes claros y resolver las inquietudes. Como Seremi de Salud, queremos extender nuestras condolencias a la familia. Lamentamos profundamente esta pérdida y la situación que enfrenta su hermano, cerró el Seremi de Salud. Por su parte, El Instituto Salesiano de Valdivia activó los protocolos sanitarios preventivos tras el fallecimiento de un estudiante de cuarto básico, hecho que motivó la intervención de la autoridad sanitaria y la apertura de una investigación epidemiológica por parte de la Secretaría Regional Ministerial de Salud. Durante la tarde de ayer domingo 3 de mayo, el establecimiento educacional informó que, en el marco de esta investigación, la autoridad sanitaria inició la activación de los protocolos. Paralelamente, el establecimiento inició un proceso de sanitización preventiva. Ayer domingo 3 de mayo, a las 20 horas, se comenzó con los espacios del primer piso del edificio ubicado por la calle Pedro de Valdivia, el cual se va a extender progresivamente al resto de la dependencia durante la semana. A través de un comunicado público en las redes sociales del Instituto Salesiano de Valdivia, indicaron que continúan con el seguimiento del estado de salud de un familiar del estudiante, quien permanece en estado grave en la unidad de cuidados intensivos. Además, desde la dirección del establecimiento indicaron de que estas acciones se desarrollan en plena coordinación con la autoridad sanitaria, formando parte de los protocolos preventivos establecidos, recomendándose uso de mascarilla en caso de síntomas respiratorios, reiterando el llamado a la tranquilidad de la comunidad educativa. También se tiene que poner a disposición de los estudiantes, de los docentes y todos, alcohol gel, mascarilla, si es necesario, mejor ventilación y todo esto. El día de hoy, en el transcurso de esta mañana, el Instituto Salesiano, en su cerco perimetral que tiene y sus accesos, estaba rodeado de globitos blancos para despedir al pequeñito que lamentablemente falleció. 9 añitos. Y su hermano está grave. Es la información que sabíamos hasta el inicio de esta edición central del informativo Austral. Hace unos días también, lamentablemente, falleció un jovencito en el Liceo Industrial de la ciudad de Valdivia también. Sus compañeros lo despidieron con mucho cariño, como corresponde. Porque, lamentablemente, fue muy repentino lo que pasó con el jovencito y desafortunadamente falleció un chico muy, muy joven también allí en el Liceo Industrial. Allí sus compañeros también lo despidieron. Estamos hablando de Luis David Millagual Rubio, que lamentablemente falleció. Impactan obviamente estas pérdidas tan jóvenes y todas las pérdidas impactan. Pero cuando hay tanto todavía por crecer, por entregar, en este instante lo único que nos queda decir a las familias, nuestras condolencias. Nuestras condolencias de todos los auditores de la Radio Austral y también de nosotros. Para las familias. Fuerza. Ánimo. Que el Supremo Hacedor ayude en estos momentos que son tan duros, son tan difíciles. Es la 1:24 en la Radio Austral. 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Vecinos solicitaron a la delegación presidencial que por favor evalúe la disponibilidad de una barcaza en Las Mulatas, en Valdivia, pidiendo además de que se inicien las coordinaciones para la construcción de un puente para conectar con el camino a la costa. A través de una carta dirigida a la delegada presidencial, la comunidad hizo un llamado al gobierno a impulsar las acciones que permitan mejorar la conectividad en sectores de la ciudad como Arica o Guacamayo. En el escrito, los dirigentes pidieron de que se inicie la gestión para poder habilitar una barcaza en Las Mulatas y así poder mejorar la conectividad hacia la costa valdiviana, solicitando de que se evalúe con urgencia la disponibilidad de recursos para financiar los recorridos de esta embarcación. El presidente de la Junta de Vecinos Nuevo Amanecer, don Víctor Álvarez, aseguró de que la necesidad surge porque el único camino a la costa es por el puente Pedro de Valdivia y la urgencia de descongestionar el centro de Valdivia, sobre todo durante la temporada estival que se nos viene encima ya. En la misma carta enviada a la delegación, Los vecinos pidieron de que se avance las gestiones para la construcción de un puente en Las Mulatas, lo que solucionaría definitivamente los problemas de conectividad en el sector según la comunidad. Para ello piden que se obtengan los recursos para poder iniciar esto, sobre todo para el verano, cuando suele aumentar el flujo vehicular, lo anterior mientras se avanza con el puente Cochran. Bueno, de esto venimos hablando hace cuánto, el puente Cochran, que nació como el puente Los Pelúes hace 27 años. 27 años. El puente Las Mulatas, Toroballo, inclusive algunos parlamentarios dijeron que debería haber sido primero. Ya llevamos como 15, 20 años hablando del tema, ya tenemos que avanzar, que exista la disposición de parte de todos para poder avanzar en el tema. La 1:26 p.m, dos personas fueron detenidas por usurpación de un terreno y los frescos más encima hicieron la sustracción de madera. De acuerdo a informado por la Policía de Investigaciones de Detectives y la Brigada Investigadora de Delitos contra el Medio Ambiente y Patrimonio Cultural Videma de Valdivia, detuvieron en flagrancia a dos hombres adultos chilenos por los delitos de usurpación y sustracción de madera en la comuna de Mariquina. El procedimiento se llevó a cabo al interior de un predio forestal. Tras un trabajo previo de recopilación y análisis de información desarrollada por el equipo especializado SUMA de la PDI, en coordinación con las víctimas y el Ministerio Público. Según los antecedentes entregados por la PDI, los imputados habrían usurpado el terreno hace aproximadamente 2 semanas, iniciando posteriormente la tala y extracción ilegal de madera exótica, específicamente de la especie Eucalyptus. Para concretar esta labor utilizaban maquinaria pesada y herramientas especializadas. En el lugar, los detectives constataron la tala de más de 40 árboles adultos de cerca de 20 años de crecimiento, lo que generó un importante daño al predio afectado. Durante el operativo se incautó retroexcavadora, 2 motosierras, especies avaluadas en conjunto en más de 35 millones de pesos. Por instrucción de la fiscal Sergio Carmona, ambos detenidos de nacionalidad chilena pasaron a control de detención, mientras que las especies incautadas quedaron a disposición del Ministerio Público, se indicó. Se nos está informando a esta hora, abrió una inflamación de chimenea en San Luis con San Pedro. Al lugar concurren bomberos de la ciudad. ¿Ya? También, dentro de nuestra pauta, teníamos la información, que es lo único que nos han entregado por el momento, de que esta madrugada hubo un incendio con primera alarma y segunda alarma. El llamado fue alrededor de las 4:10, 4:20 de la mañana, en el transcurso de esta mañana, en el sector de los Barrios Bajos. Lo que se vio afectado durante esta madrugada es un complejo de cabañas en el sector de los Barrios Bajos. Esto ocurrió a la altura del sector de la calle Filippi. Se movilizaron varias unidades de bomberos, pero más detalles no lo hemos tenido. De hecho, calle Filippi 1138, Barrios Bajos, los bomberos debieron realizar un despliegue extraordinario, ya que estuvo, pero a punto de propagarse el fuego hacia otro sector y hubiese sido más difícil controlarlo. Un accidente de tránsito se dio esta mañana en el sector de Las Ánimas. Se trató de una colisión por alcance entre camioneta y jeep en la avenida España a la altura de Sevilla. Otro accidente de tránsito esta mañana, 2 vehículos de locomoción colectiva. Se trató de la colectivo que impacta por alcance un microbús de la línea 11 en René Schneider a la altura de una ferretería. Otro accidente de tránsito se registró en el sector Purey, comuna de Los Lagos, donde una camioneta se volcó. Una persona resultó lesionada, logrando salir por sus propios medios antes de la llegada de los organismos de emergencia. Anoche, un bus de la empresa, un bus de dos pisos de la empresa Cruz del Sur, se incendió a la altura del cruce La Cobal, como le decimos los más viejitos. Hoy en día la gente le dice cruce La Vaquita. Por ahí más o menos fue. Se quemó toda la parte del motor, parte de la parte trasera, parte interior, el tren trasero también. Pero el resto de la máquina, la parte delantera, no habría mayores problemas. Pero me imagino que habrá algún seguro contratado. Me imagino que tienen que tener algún seguro contratado. Me imagino, repito, desconozco totalmente. Ya. Del incendio, como le digo, no nos entregaron nada más. Habitualmente hay una investigación que eso lo entrega directamente a la fiscalía, si es necesario, de parte de los bomberos. Pero más detalle no tenemos. La 1:32 PM, faltan 28 minutos para que sean las 2:00 PM. Desde hoy, lunes 4 de mayo, va a estar abierta la postulación a la segunda versión del Fondo Concursable de Aguas Décima, iniciativa orientada a Junta de Vecinos de Valdivia que busca apoyar proyectos que mejoren la calidad de vida de los barrios. El proceso inicia hoy y se extiende hasta el 5 de junio del presente año. Permitirá a organizaciones con personalidad jurídica vigente ubicadas en el territorio operacional de la sanitaria presentar iniciativas en ámbitos como mejoramiento de espacios comunitarios, equipamiento de sedes, proyectos vinculados al cuidado del medio ambiente y al uso responsable del agua. Para este año, el fondo pondrá a disposición de la Junta de Vecinos 12 millones de pesos. Cada proyecto podrá optar a un financiamiento de hasta 800 mil pesos, recursos que buscan impulsar ideas concretas desarrolladas por dirigentes vecinales y sus comunidades para fortalecer el trabajo colaborativo y la participación local. Las postulaciones deberán realizarse a través de la plataforma digital disponible en el sitio web de la compañía www.aguasdecima.cl, donde además se encuentran las bases, requisitos y documentación exigida para participar en este proceso. De acuerdo al cronograma, los proyectos seleccionados serán publicados durante julio, mientras que su ejecución se desarrollará entre septiembre y diciembre de este año. Durante abril, los equipos de la compañía han estado desarrollando reuniones, talleres informativos para capacitar sobre el sistema de postulación en los distintos barrios de Valdivia. Igualmente, desde Aguas Décima anunciaron que este jueves 7 de mayo se realizará el lanzamiento oficial del programa a través de un evento a las 12:00 PM en la Sala Región de los Ríos del municipio, a la que han sido invitadas la directiva vecinal de la ciudad. El Fondo Concursable de Aguas Décima forma parte de una estrategia de vinculación con la comunidad y busca fortalecer la relación colaborativa con las organizaciones de base. 26 minutos para que sean las 2:14 PM en la Radio Austral. Citaciones. El grupo de adulto mayor consultorio Gil de Castro cita a reunión mensual hoy lunes 4 de mayo en la sede de Picarte 2500 a las 15:00 PM con beneficio de sopa y pillas. Es de suma importancia que asistan a la reunión evaluación proyecto en conjunto. Se adjuntará también la lista de asistencia a esta reunión. Atentamente comunica la directiva. El grupo de adulto mayor Alberto Hurtado recuerda a las socias que mañana martes 5 de mayo a las 3:30 PM tienen reunión para ver proyectos, comunica la directiva. Se cita a reunión a la agrupación de adulto mayor Flor del Petrohue para mañana martes 5 de mayo a las 16:30, 4:30 PM en la sede 20 Petrohue. No olvidar llevar el huevo. Se pide asistencia y puntualidad, comunica la directiva. Por su parte, el directorio de la Junta de Vecinos 21 de Eugenio Mate cita a socios y vecinos a una reunión general para mañana martes 5 de mayo a las 19:30 en la sede social. Punto a tratar, acta anterior, tesorería, planificación del Día de la Madre. Puntos varios. Nota, llevar alimentos no perecibles para ir en ayuda de vecinos que están pasando por un mal momento. Se cita a reunión de la Agrupación de Adulto Mayor Otoños Dorados, sector Collico, para el miércoles 6 de mayo, 3:30 p.m. en la sede social. Se espera asistencia y puntualidad, como siempre hay importantes puntos a tratar, comunica la directiva. Aquí cuando citan la directiva, ¿se da cuenta de que siempre piden asistencia y puntualidad? Cuando es un proyecto, es importante asistir, porque habitualmente cuando se postula un proyecto para dar credibilidad de que se trató en la asamblea, se saca una foto y se hace la lista de quienes participaron. Por eso es importante que vayan, para que salgan los proyectos a los que pudiesen estar postulando las juntas de vecinos. Permítanos una pausa. 14:23. Volvemos con alguna de las notas destacadas del deporte.
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22 minutos para que sean las 14 horas 2 de la tarde en la Radio Austral, una emisora bien valdiviana. El canal deportivo laboral de Valdivia, Canadela, está programando el tradicional campeonato de baby fútbol laboral para el presente año, que va a estar en las siguientes categorías: varones, series interempresas, senior 35 años, super senior 52 años y damas. Todas estas categorías con trabajadores de la empresa y contrato. Por este motivo cita a la segunda reunión de delegados mañana martes 5 de mayo a las 20 horas. Ahí en la reunión de delegados se confeccionan las listas, se ven otros temas interesantes que hay que aclararlo, obviamente, en la reunión. Así que vayan a la reunión. Por el mismo motivo, recordemos que está programando el campeonato tradicional del básquetbol laboral, ¿ya? Para la presente temporada, categoría varones, todo competidor. Van a tener segunda reunión de delegados mañana martes 5 de mayo a las 21 horas en la sede social ubicada en Alonso Ercilla 670. Comunique la directiva de la agrupación Canadela Valdivia. Ok. Esperamos de que resulte todo ok con el tema que tienen que tratar. Mucho éxito. Soportando el frío y bajo la niebla, en el Estadio Félix Gallardo, Deportes Valdivia se impuso 2-0 ante Nacimiento, en lo que fue su debut como local por el campeonato de la Tercera División B, Grupo Sur. El partido tuvo un elenco valdiviano que se paró muy bien en sus diferentes líneas, en especial con su línea defensiva, que no dejó pasar los ataques de la visita y de paso imponerse con 2 goles de alta factura. El primer tanto fue obra de Matías Guarda, ganó un balón, se metió por la banda derecha hasta la línea del fondo, centró y la pelota se topó con el potente frentazo de Cristian López, un cabezazo hacia abajo y dejó sin opciones al portero rival a los 39 minutos de juego. Y así se fueron al descanso. En el segundo tiempo siguió el mismo tono con dominio de Valdivia, hasta que llegó el minuto 67, cuando tras una contra en área valdiviana, Franco Oyarzún se llevó a la defensa, se dio con Samuel Abarzúa, se la devolvió y remató cruzando desde la banda derecha para superar la salida del arquero de Nacimiento. Lo lamentable para Deportes Valdivia fue la lesión del delantero Cristian López. La primera información que trascendió fue que tuvo una lesión en el tendón de Aquiles. De ser así, podría alejarlo por varias fechas, ¿no? El próximo partido de los valdivianos será de visita contra Deportes Hualpén, pero en la región del Bío-Bío va a ser aquello. Ya. Ojalá que no sea grande la lesión y que se recupere pronto. Lo importante es que Valdivia se ha consolidado, pero Nacimiento, los que estuvieron allí en el partido dicen de que bien poquito que mostrar, bien poquito que mostrar. Por Dios que está famosa esta chica, Valentina Cancino Troncoso. Está famosa porque está dando entrevistas en periódicos, radios, canales de televisión. Aquí hay una estrella. Aquí hay una joya que da para más. Aquí tenemos una talentosa deportista en atletismo que sin ningún problema va a estar en un mundial de atletismo o en un juego olímpico, pero tiene 15 años. No le cierren la puerta. Por favor, ayúdenla.

en Santiago. Después se vino a vivir, estuvo en la comuna de Los Lagos un tiempo y llegó ya ahora a radicarse en Valdivia. Y la enviaron recomendada con Israel y Israel hizo evaluación y se encontró con un talento. Así es que, repito, tenemos aquí una futura talentosa atleta de otro nivel. De otro nivel. Así que no solo ella, sino que también varios más que tenemos aquí en la región de Los Ríos. Para que tengan éxito. Hay que apoyarlos. No que los dirigentes vayan a todas las competencias y a los chicos los dejan en la casa. Como el caso de dos nadadores de Valdivia que están listos para un campeonato. No, pero el pasaje y la estadía se lo costean ustedes. ¿Cómo hacer esa la respuesta imposible? ¿Qué mejora esos temas? Vergonzoso, por decirlo menos. 14-16, perdón, para las dos. Gran triunfo logró anoche el Deportivo Valdivia sobre Deporte en la Ánima, 97-83, en el marco de la última fecha de la fase regular del Campeonato de Apertura de la Liga Nacional del Básquetbol. Con este resultado, los Fantasmas finalizaron segundos de la Conferencia Sur, con 22 unidades, después de estar liderando. Al igual que Español de Osorno, aunque con peor diferencia de puntos anotado en esta etapa. O sea, Osorno primero, segundo Las Ánimas. En este contexto, los del Rahue van a disputar, además de asegurar el primer lugar y avanzar directamente a las semifinales de la competencia clasificatoria al Nacional Nacional de Copa Chile, la que disputará frente a la Universidad de Concepción el próximo viernes 8 de mayo en el Gimnasio Olímpico UFRO de Temuco. Ahora, si vienen los playoffs, donde los equipos clasificados entre el segundo y séptimo lugar buscan un lugar en semifinales. En este contexto, Las Ánimas va a enfrentar a Deportes Castro. El Club Deportivo Valdivia competirá contra Puerto Montt Basket. Puerto Varas se medirá contra Ancud. La programación se confirma esta semana, aunque se sabe de que cada llave se definirá al mejor de tres partidos. Ya, esperamos de que les vaya muy bien a todos los que tengan que competir. 14 minutos para que sean las 2 de la tarde en la Radio Austral de Valdivia. Vamos en la Copa de Liga, cuarta fecha, donde Deportes Limache y O'Higgins empataron a 1. Universidad de Concepción, Universidad Católica empataron a 2. Ñublense le ganó 2-0 a Cobresal. Audax Italiano, Unión La Calera empataron a 1. Everton Palestino empataron a 2. Deporte La Serena 0-5 para la Universidad de Chile. El día de hoy continúa el grupo A, Deportes Concepción Huachipato a las 20:30 y el miércoles 13 de mayo Joaquín Unido Colo Colo a las 19 horas en lo que es la Copa de Liga. ¿Ya? Porque lo que jugó ayer Colo Colo con Coquimbo es el campeonato de Primera A, el campeonato de la Liga, ¿ya? Y ayer Colo Colo lo ganó 3-1 y quedó líder momentáneamente del campeonato. Vámonos a la Primera B, donde Santa Cruz y Quique empataron a 2, Ranger cayó 0-1 con Puerto Montt, Unión Española le ganó 2-0 a Curicó Unido, Cobreloa hasta líder le ganó 2-0 a Antofagasta, Santiago Wander, Deportes Temuco empataron a 2, Magallanes 2-3 para Deportes Copiapó. Hoy lunes cierra la fecha, 6 de la tarde San Luis, Unión San Felipe, 20:30 San Marco Arica con Deportes Recoleta. Quedan exactamente 38 días. El Mundial 2026 de Estados Unidos, México y Canadá está cada vez más cerca. El primer mega evento de la historia con 48 selecciones se alista con una serie de cambios. La FIFA mueve el tablero y pondrá en marcha drásticas modificaciones que seguirán revolucionando el fútbol. Así que hay que irse preparando para varias cosas que vienen
En el

0: Mundial de Fútbol. Ya que estamos hablando de Mundial, el sueño de China de ir a otro Mundial Sub-17 está cada vez más vivo. Se hace unas semanas lo logró la selección masculina, ahora se puede sumar la femenina. La Roja, que dirige Vanessa Arauz, consiguió el primer objetivo, se clasificó a semifinales del sudamericano de la categoría que se disputa en Paraguay. El domingo empató a 2 con Argentina y terminó en el segundo lugar del grupo A con 8 puntos, la misma cantidad que la albiceleste y que Colombia. Hubo un triple empate. Sin embargo, el criterio de desempate determinó de que Chile termine en segundo lugar detrás de Argentina y ahora tendrá que enfrentar a Brasil este miércoles por el paso a la gran final. Así que todo puede ser, están jugando bastante bien las chicas, se han parado con mucha personalidad y los momentos difíciles lo han sabido enfrentar de muy buena manera. El día de hoy hay fútbol internacional. Y en España, a las 3 de la tarde, juega el Sevilla con el Real Sociedad. Sevilla a punto de descender. Y el Real Sociedad, resulta que este equipo fue el que ganó la Copa del Rey. En Inglaterra juega Everton con Manchester City a las 3 de la tarde. Dentro de lo más destacado, Roma-Fiorentina, un cuarto para las 3 también. Vamos a ver cómo se van a ir resolviendo estos casos. Estamos a 10 minutos de que sean las 2 de la tarde. Vamos a hacer una pequeña pausa mientras cayó un pequeño chubasco aquí en Valdivia. Ya volvemos con notas del país.
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1: Horas, 51 minutos.
2: En Osorno detienen a dos personas por robo en lugar habitado en Rahue durante la mañana de este domingo. El personal de Carabineros de Chile, perteneciente a la tercera comisaría de Osorno, concretó la detención de un hombre y una mujer, ambos mayores de edad, por su presunta participación en un delito de robo en lugar habitado ocurrido en el sector Rahue. El municipio proyecta un presupuesto de 3.500 millones de pesos para lo que es la remodelación del terminal de buses de Osorno. Desde hace años, un tema central de la discusión de los proyectos prioritarios de esa comuna es el terminal de buses, un lugar que es la primera imagen ciudad. Para los turistas que llegan hasta la capital provincial, su actual estado no convence a muchos, quienes piden de que este espacio sea renovado, pero con urgencia. Un conductor ebrio chocó con una patrulla de carabineros que acudía a un procedimiento en Putemún. El hecho ocurrió en la ruta W55 en Castro, cuando funcionarios policiales se dirigían a atender una denuncia por violencia intrafamiliar. En prisión dejaron a un hombre por fracturar la nariz de su expareja en Maullín. El imputado de 49 años ingresó al hogar de la víctima en Carelmapu, pese a tener prohibición de acercarse. La fiscalía coordinó una rápida investigación. Lo enviaron a la cárcel. Quirós pone en duda el alza de la bencina a inicio de mayo, afirmando de que el fisco ahorró casi 1.000 millones de dólares con ajuste del MEPCO. Ahora, respecto de si sigue en pie la meta de llegar a un balance fiscal, el ministro de Hacienda respondió: mi impresión es que debiésemos mantener esas metas, pero vamos a tener que terminar de hacer los análisis, porque estas cosas hay que hacerlas con fundamentos. Fatal accidente en Romeral. Un adulto mayor de 65 años falleció tras ser atropellado por un carabinero de Franco. El funcionario aseguró de que no se percató de lo ocurrido, pero reconoció que pasó por encima de un bulto. Están investigando. Invariabilidad tributaria en reconstrucción. Hoy lunes, la Cámara deberá debate si requiere reforma constitucional. Secretaría General deberá determinar si el mecanismo incluido en el proyecto de reconstrucción exige o no una reforma constitucional. IMASEC, economía chilena, se contrajo 0,1% en marzo y el primer trimestre cerró en negativo. Durante los tres primeros meses del año, la actividad económica registró menos 0,3%. O sea, estamos en nivel rojo. El diputado Joaquín Lavín León era formalizado esta mañana por eventuales delitos de corrupción. La fiscalía acusa al ex parlamentario de participar en desvío de recursos desde el Congreso mediante rendiciones de gastos improcedentes y con factura y con facturas falsas. Vamos a echar una miradita aquí si hay alguna. No, todavía están en el tema. Llegamos al final de esta, la edición central del informativo austral. Personas fallecidas en Valdivia vinculados con nuestra región. Luis David Michagual Rubio. Fernando Esteban Ramírez Rubilar. El tiempo. Según Dirección Meteorológica de Chile, tenemos un grado más de la máxima anunciada, que era de 13, tenemos 14. Por la tarde y la noche va a estar cubierto con lluvia débil, a ratos va a llover, a ratos no va a pasar nada. Mañana martes mínima de 9, máxima de 13, cubierto y lluvia débil también, gran parte de la jornada de mañana martes. Hoy saludamos a Santiago y Felipe, también a Florian y Godofredo, que lo pasen muy bien. Los que estén de cumpleaños, que estén muy bien. A cuidarse, por supuesto. Controló Miguel Ángel Colombo y Juan González. 2030 será la tercera edición del Informativo Austral. Por su sintonía, gracias y muy buenas tardes.
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3: En Radio Austral le indicamos la hora.
4: 13 horas, 58 minutos.

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13: Desde Futrono, en la primera mesa técnica de turismo del año, coordinada por la Corporación Nacional Forestal, el alcalde Fernando Flandes planteó con fuerza la necesidad de avanzar en la conectividad hacia el macizo Mocho Choshuenco para Futrono, revelando la importancia de actualizar las políticas públicas vinculadas a la inversión y conectividad en territorios con proyección turística y desarrollo sustentable. La instancia se desarrolla desde hace varios años, reunió a representantes de servicios públicos, municipios, organizaciones vinculadas al turismo y actores del mundo privado, quienes abordaron materias relacionadas con la actualización del plan de manejo de las áreas protegidas y los desafíos asociados al desarrollo turístico de la zona. Durante la jornada también se destacó el trabajo colaborativo que hoy existe entre las comunas de Los Lagos, Panguipulli y Futrono, impulsando una mirada mancomunada para fortalecer el desarrollo turístico del territorio y avanzar en temas de conectividad. Para Mediacorp, desde Futrono, informó Radio del Lago.
14: Desde Paillaco, su tercer triunfo consecutivo logró Municipal Paillaco en el campeonato del Grupo Sur de la Tercera División B, luego de superar por 2-1 a Pumanque en el Estadio Municipal Paillaquino. El compromiso no fue tan fácil para los locales, quienes tuvieron que defender y arriesgarse para sumar de 3 puntos, pues la cuenta la abrió el elenco visitante. Sucedió que a los 34 minutos una desaplicación defensiva de los dueños de casa permitió que Pumanque marcara el primer gol por medio de Tabilo y poniendo inquietud entre los hinchas. En un ataque local, el juez cobró un lanzamiento libre y desde ese medio Lucas Benavides no perdonó y le hizo un gol donde el balón se coló entre la mano enguantada del arquero y el travesaño para poner la igualdad. Así se fueron al descanso. En el segundo tiempo, Pumanque salió con todo e inquietó en varias ocasiones a la defensa local y al portero Ángelo Saldivia. A los 77 minutos, un carrerón de Benavides desde la banda izquierda se llevó a la defensa rival. Tomó línea de fondo, centró de forma rasante y el arquero alcanzó a desviar la pelota, pero el rebote lo tomó Jorge Roa y anidó la pelota en las redes. Municipal Paillaco aseguró el triunfo con mucho oficio y un poco con la ayuda de la expulsión de un jugador de Pumanque. Con este triunfo, los paillaquinos suman 9 unidades y se adhieren al sector alto de la tabla. El próximo partido de los dirigidos del técnico Pedro González será de visita ante Deportivo República Independiente de Hualqui. Desde Paillaco, para Mediacorp, informó Mi Radio FM.
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14: La Unión, la Fiscalía Regional de Los Ríos, a través de la fiscal Leila Chaín, formalizó una investigación contra dos imputados por la sustracción de una estatua de madera desde un local comercial de La Unión. El hecho fue detectado tras la difusión de un video en redes sociales, lo que permitió, junto al trabajo de la Fiscalía Local y la PDI, identificar a los responsables, recuperar las especies y detener tanto al autor material como a quien habría encargado el delito. La fiscal Leila Chaín explicó que ambos fueron formalizados por hurto en el juzgado de garantía de La Unión. El principal imputado quedó en prisión preventiva por considerarse un peligro para la seguridad de la sociedad, mientras que el segundo quedó con medidas cautelares de menor intensidad.
15: Luego de que circulara por redes sociales un video donde se apreciaba la sustracción de un estatua de madera de un comercio en la ciudad de La Unión, en el que aparecía una persona conocida por la comunidad también, apodado El Mogli, nosotros con la PDI, específicamente con la DICRIM de La Unión, nos dimos a la investigación de estos hechos, los que, a pesar de que no habían sido denunciados, personal de la PDI fue a acoger la denuncia in situ y se realizaron las diligencias que permitieron la recuperación de la especie, la detención tanto de la persona que se ve en el video apropiándose de la misma, como la detención de un segundo sujeto, quien habría encargado este hurto con anterioridad.
14: Desde La Unión informó Radio 1 Latina.
16: Río Bueno. Un principio de incendio movilizó a las unidades de emergencia de nuestra comuna durante la noche de ayer, alerta que se activó informando sobre fuego en vivienda ubicada en sector residencial reciente de nuestra comuna. Al llegar al lugar, los voluntarios de la segunda y tercera compañía de bomberos constataron que el origen del fuego se debió al recalentamiento de una estufa pequeña. Según el informe técnico de la comandancia, la radiación y conducción de calor hacia una pared cercana inició la inflamación, la cual afortunadamente fue controlada a tiempo por los propios residentes y el rápido despliegue bomberil, evitando que la estructura resultara con daños mayores. Tras la emergencia, el segundo comandante del Cuerpo de Bomberos, Adolfo Fuentes, enfatizó la importancia de la prevención ante la llegada de bajas temperaturas. Se recomienda a la comunidad mantener una distancia prudente entre cualquier equipo de calefacción y materiales combustibles como paredes o cortinas. Asimismo, es vital realizar la limpieza periódica de ductos evacuadores de gases y evitar la saturación de enchufes eléctricos con artefactos de alto consumo, señaló. Desde Río Bueno y para MediaCop, informó Radio Felina.
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17: Desde Valdivia. Según un balance de la primera comisaría de Valdivia, durante los últimos años han aumentado las denuncias por ciberestafas en la capital regional. En concreto, desde 2024 en adelante, este tipo de ilícito registra un promedio de 1.000 denuncias anuales, evidenciando una nueva modalidad delictual en alza que afecta a la seguridad digital. El comisario de Valdivia Mayor, José Ormazábal, manifestó que a diferencia del robo tradicional, las estafas no utilizan la fuerza física, sino la manipulación psicológica y vulnerabilidades tecnológicas para obtener beneficios económicos ilícitos. Las estafas más frecuentes. Según las denuncias recibidas, el delito más común ocurre en Facebook Marketplace, donde las víctimas suelen pagar por adelantado los productos como repuestos de vehículos o electrodomésticos a vendedores particulares que nunca realizan la entrega. En segundo lugar, se encuentran los falsos ejecutivos bancarios, quienes contactan telefónicamente a las víctimas. Y finalmente, el phishing, a través de correos electrónicos, mensajes SMS o WhatsApp, que continúa afectando a usuarios mediante enlaces que simulan ser sitios oficiales de bancos o tiendas con el fin de capturar datos bancarios. Desde Valdivia y para MediaCop, informó Radio Genoveva FM.
18: Desde la comuna de Mariquina,
2: peatón fallece tras ser atropellado en la ruta T-202, sector Pofudi, en la comuna de Mariquina. Un fatal accidente con resultado de muerte se registró en horas de la noche de este domingo en el sector Pofudi, a la altura del kilómetro 23 en la ruta T-202 que une Mariquina con Valdivia, donde un peatón adulto perdió la vida tras ser atropellado por una camioneta. De acuerdo a los antecedentes preliminares, el conductor del vehículo, un hombre de 65 años de edad, señaló que no logró esquivar la víctima debido a que ésta se desplazaba por el centro de la calzada al momento del impacto. La prueba de alcoholemia practicada al conductor arrojó resultados negativos. A raíz del procedimiento, el tránsito se mantuvo parcialmente suspendido en ambos sentidos en la ruta, mientras personal de carabineros resguardó la circulación en el lugar. Por instrucción del Ministerio Público, en el lugar trabajaron personal especializado de la Sección de Investigación de Accidentes de Tránsito de la CIAT de Carabineros, junto al Servicio Médico Legal, con el objetivo de esclarecer las circunstancias de este lamentable accidente. Para Mediacop, desde la comuna de Mariquina, Radio San José FM.
18: Desde Los Lagos. Las condiciones climáticas y los efectos de hechos de violencia previos mantienen en pausa la pavimentación de la ruta Lo Águila-Maligüe, clave para la conectividad entre Máfil y Los Lagos. El proyecto, interrumpido en el año 2023 tras un atentado incendiario, fue relicitado y hoy presenta avances en obras de conservación. El seremi del MOP, Ulises Rivera, señaló que actualmente la empresa trabaja en mejorar la ruta para asegurar su operatividad, destacando que el asfaltado comenzaría en enero de 2027.
19: Esto ya está adjudicado, la empresa ya comenzó su movimiento de trabajo, ¿cierto? Está contemplado comenzar en la pavimentación en enero del 2027, pero ya están trabajando y en este periodo se van a hacer obras de conservación, ¿cierto? Y de mantenimiento para que la ruta siempre esté operativa.
18: Desde el MOP explicaron que durante el invierno no es posible ejecutar pavimentaciones por las condiciones del terreno, por lo que los próximos meses estarán enfocados en mantenimiento para preparar el inicio definitivo de estos trabajos. En Los Lagos y para Mediacop, Radio Atractiva FM.
20: Valdivia. Con un llamado a la calma, el seremi de salud Dr. Felipe Bastidas informó de que se encuentra en curso una investigación epidemiológica tras un caso de enfermedad invasora por Streptococcus pyogenes detectado en un menor de edad que lamentablemente resultó fallecido en la comuna de Valdivia. El mismo cuadro patógeno mantiene al hermano de este menor en estado grave en la UCI del Hospital Base de Valdivia. La autoridad sanitaria explicó de que se trata de un brote de carácter familiar que está siendo monitoreado por los equipos de epidemiología. A la fecha, no se han confirmado nuevos casos asociados a este brote, aunque 5 contactos estrechos se mantienen en seguimiento preventivo. Desde Valdivia y para Conexión Regional de Mediacop, informó Radio Austral AM.
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15: 14 horas, 14 minutos.
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24: Queridos hermanos de mi alma, agradeciendo a Dios en primer lugar, agradeciendo la majestuosidad del Señor Jesucristo, agradeciendo la misericordia del Alfa y el Omega, el principio y el fin, por darme nuevamente un día más de vida, por despertarme, por levantarme, por abrir mis ojos. Gracias a su inmenso amor y misericordia, puedo respirar el aire que respiro, contemplar las maravillas que ha hecho en este mundo y escuchar el cantar de los pájaros, la reverencia, la alabanza que sean para Él. Señor Jesucristo, te pido por todos mis hermanos que en este momento están enfermos. Padre Celestial, te pido por aquel hombre, aquella mujer que está en problemas en su hogar. Te pido que pongas paz y tranquilidad en su mente y su corazón. Padre Celestial, te pido por aquel hombre del campo, que su campo produzca, sus animales se multipliquen. Padre Celestial, te pido que protejas y proveas al 100 por 1 aquel hombre del comercio, del colectivo, del restaurante, de la farmacia, de la carnicería, que puedan suplir todas sus necesidades. Te pido por aquel joven que en este momento esté en problemas de alcohol, de drogas. Sácalo de ese infierno, de ese abismo. Te pido por aquella madre, por aquel padre que en este momento está solo porque esos hijos le han dado la espalda. Te pido por aquel joven, por aquella muchacha que en este momento no tienen suerte en el amor, que buscan un trabajo y no lo consiguen. Te pido por el todo el mundo, mi querido Padre Celestial, bendícelos, guíalos, que seas tú tomando su mano y los conlleves por el sendero de la paz, la tranquilidad, la dicha y la prosperidad. Amén. Hermanos de mi alma, de corazón he dado esta súplica, esta oración a mi Padre Celestial, para que usted, hombre, para que usted, mujer, encuentre de ipso facto inmediatamente a través de esta súplica y oración, encuentre alivio espiritual, encuentre el alivio material, solución a sus problemas y curación a sus enfermedades. Porque eso es lo que quiere Ricardo y Magdalena, ayudarlos en todos los campos, en todas las áreas de su vida, en el área laboral, económica, sentimental, de salud. Hermanos míos, yo le pido a mi Dios en este momento que ponga las palabras indicadas y poder llegar donde usted se encuentre. Saludo especial a esa gente que está privada de la libertad, que muchas veces está pagando, purgando una pena sin haber cometido un delito, una infracción. pero está en la cárcel. Dios Padre Eterno, gracias. Hermanos míos, yo quiero conducirlos por un camino de bien. Yo no quiero que usted ande por la vida como un barco sin timonel, como un barco sin brújula, o como un ciego sin bastón, o que usted ande sin un horizonte. Yo quiero que usted encuentre un horizonte, la luz en su camino. Que Dios ilumine su camino para que todo le salga bien. Hermanos míos, estamos aquí, Ricardo y Magdalena, con una sola meta, con una sola finalidad. Es de ayudarlo, prevenirlo y defenderlo. ¿Defenderlo de quién? De la gente mala, inescrupulosa, maligna, egoísta, rencorosa. Aquella persona que se ríe, que se mofa, que se satisface, se alegra con el dolor humano, con el dolor del prójimo. Con esa persona que te hace daños, hechizos, brujerías, maldades, monos, entierros o cualquier cochinada para verte fracasar, para verte en la ruina física, moral y económica. Porque recuerda que la maldad existe. Dios en los cielos, Satanás en la tierra, hay ángeles y hay demonios. Y lamentablemente la gente muchas veces acude más a los demonios que al mismo Dios. Porque la maldad se acrecentará, dice la palabra de Dios. Y usted está viendo todo lo que sucede en el diario vivir, en la vida cotidiana. Familias enteras disolviéndose, matándose, peleándose por unas tierras, por un dinero, por un campo, por un auto o por un bien material. No importa que lleven la misma sangre. Ellos lo que quieren es su codicia, su avaricia, su ambición. Hermanos de mi alma, por eso nosotros diariamente preparamos este programa de fe, de amor y de esperanza, con la única intención, objetivo y finalidad de que usted conozca, sepa y descubra lo que le depara su vida, lo que le depara el presente, lo que le depara el futuro. Hermanos míos, permíteme ayudarte, permíteme librarte, permíteme abrir tus campos energéticos para que puedas sonreír, para que puedas decir gracias Señor Jesucristo, gracias Dios, porque pude librarme de todos estos problemas, por poderme escuchar este programa que realmente me levanta el ánimo, la moral, me da vida, me da vitalidad, me da fuerzas, energías para enfrentarme a todo lo adverso que me está pasando. Recuerda que este programa se difunde por Radio Austral de 2:15 a 2:30. 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Ahí está Ricardo, ahí está Magdalena. Personas con conocimiento, con amor al prójimo. A ese prójimo que sufre, que llora y que padece. A esa humanidad que está desvalija. Desvalija, sí. Está desprotegida. Está inmersa a la gente mala, perversa y egoísta. Hermanos míos, defiéndete. Porque como siempre digo, hay que defenderse. Hay que luchar, porque la lucha es luchando y la pelea es peleando. 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Yo sí te voy a decir si la enfermedad que tienes es natural o sobrenatural. Porque hay enfermedades que puestas por Dios. Pero hay enfermedades sobrenaturales impuestas por gente de mano negra, gente escrupulosa, gente diabólica, satánica y maquiavélica, que te enferma, que te desgracia, que te arruina y te quiere ver de mal en peor. hermanos de mi alma, participa en este mensaje. ¿A cuántas gentes no hemos ayudado? ¿Y qué espera usted, hombre? ¿Usted qué espera, mujer? ¿A que la muerte le llegue? ¿A que la desgracia la siga? ¿A que la familia pague consecuencias? No, hermano de mi alma. La virtud de los seres humanos es buscar una ayuda honesta, positiva y garantizada como la que te brinda Ricardo y Magdalena, conocimiento, ciencia, luz y verdad. Y con muchos años de experiencia, y esa experiencia hace la diferencia. 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A doña Susana, que me escribe y me dice: maestro, ayúdeme, no sé qué me pasa, de la noche a la mañana me estoy secando, como bien, pero todo lo que como se me daña la guatita, se me afloja el estómago, comienzo a vomitar, no sé qué es, pensé que estaba embarazada, pero no me sale, no estoy embarazada, ¿qué será? Soy nacida el 11 de septiembre. Tú eres bajo el signo de Virgo, mi querida Susana. La medicina del doctor no te está haciendo efecto, no te está dando el resultado necesario. No es que el médico no sepa, porque uno de los hombres más buenos que tiene la tierra es el médico, porque salva vidas. Pero lamentablemente tú tienes un embrujo, un daño, un hechizo que te hicieron para verte en ese estado calavérico, en ese estado que te está secando. Y no solamente eso, se te está cayendo el pelo, te están saliendo unas manchas en la cara, en la piel, te están pudriendo en vida, porque a ti te enterraron en el cementerio una fotografía tuya para que te seques y te mueras. Hermana mía, ¿y cuántas personas no estarán así, con enfermedades desconocidas que visitan un médico, otro médico, y no los pueden curar, porque no son cosas normales, sino anormales? Hay poco tiempo, mija, pero tiempo hay para curarte, para sanarte, para librarte de este mal. Visítame, trae mi orine, tres velas blancas, tráeme una fuentecita de cristal para mostrarte lo que te han hecho y mostrarte el rostro de quien te lo hizo, porque es una persona cercana a ti, porque yo sí le muestro el rostro y le muestro lo que le hicieron, no que se los digo de boca. Yo tengo, usted tiene que ver para creer, dijo Santo Tomás. Yo le hago ver, yo lo limpio, yo la purifico, yo la saco de eso, y va a ver como usted me lo va a agradecer, porque muchas personas, como casos como el suyo he tenido, y hoy por hoy gozan de salud, de bienestar y de tranquilidad. 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Esa fue la contestación a tu mensaje. Que Dios te bendiga hoy, mañana y siempre. A don Jacinto, ese hombre del campo, ese hombre de corral, que me mande este mensaje: visítame, visítame, porque hay muchos problemas, hay mucho litigio por esa repartición de ese campo. Tu padre acaba de fallecer, ya tu madre tenía tiempo, y tus 5 hermanos son personas ambiciosas y te quieren quitar lo que te dejaron. Ten mucho cuidado, Jacinto, porque aquí va a haber muerte en la familia. Se habrá escuchado noticias que se matan entre familias por tierra, como dije anteriormente, y usted no va a ser la excepción. Visíteme, todas aquellas personas que tengan problemas de campo, de tierra, de negocio, de salud, de trabajo, de pareja, de separación, visíteme, que Ricardo y Magdalena lo va a ayudar. 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

0: 14 horas, 54 minutos.
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4: 15 horas.

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0: 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Damos lectura a continuación a una nota necrológica. Servicios Funerarios Valdivia comunican el sensible fallecimiento de Fernandito Esteban Ramírez Rubilar, acaecido a la edad de 9 años. Su velatorio se realiza en la Funeraria Valdivia, ubicada en Picarte, esquina Huemul, lado Copa de Agua. Su funeral se realiza hoy lunes 4 de mayo, luego a las 16:04 p.m. en el cementerio municipal número 2 de la ciudad de Valdivia. Servicio que comunica Servicios Funerarios Valdivia. Y ahora continuamos con nuestra programación.
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Saludamos a todos nuestros amigos de la costa, de la zona cordillera, de la ciudad, que están siempre en la sintonía de la Radio Austral, compartiendo a esta hora las canciones y melodías de México.

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¿Cómo está a esta hora la locomoción colectiva? Un saludo especial para todos ustedes, que estén estupendamente bien. ¡Buena jornada! 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
4: 16 horas, 5 minutos.
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6: Bienvenidos al programa de Conseja de Ayuda de Orientación, programa del Indiecito y su comunidad Tupac Lagual, donde muchas personas en estos momentos sintonizan este programa, sintonizan esta voz que les va a ayudar, que les va a sacar adelante, que va a hacer que ese problema, que esa dificultad que usted pueda estar teniendo, pueda salir. Por eso es importante, hermano civilizado, ustedes que escuchan este programa de ayuda, de conseja, de orientación, programa del Indiecito, ustedes pueden en estos momentos llamar, comunicarse en vivo y en directo al 937-06-1209. 937-06-1209. Para que usted llame, se comunique con nosotros, sepa lo que a usted le está pasando, sepa lo que a usted está sucediendo, estas llamadas empiezan a sonar y ya Indiecito empieza a recibir todas esas llamadas, porque ser muchas las personas que en estos momentos escuchan este programa y empiezan a marcar las teléfonas para poder comunicarse con nosotros acá en la vivo y en la directo. No se olviden, hermanos civilizados, que ustedes pueden llamar, pueden comunicarse al 937-06-1209. Vamos con la primera, la llamadita de hoy día lunes. Acá en la radio estamos en vivo y en directo. Aloha, bienvenida al programa. ¿De dónde llama?
9: De la cisterna.
6: De las cisternas. ¿Cuánto tiempo lleva usted escuchando a Indio?
9: Ay, como unos 6 meses, yo creo.
6: ¿Cómo?
9: Como unos 6 meses.
6: Como
9: que
6: seis,
9: he podido escucharlo, sí.
6: Como 6 mesecitos. ¿Y qué es lo que más le ha gustado de la programa que hizo que usted llamara y se comunicara con nosotros?
9: Ay, porque encuentro que usted dice la verdad, pues. Que dice, le dice a la gente las cosas como son.
6: Eso es lo principal, porque más vale una gota de la verdad que una cántara de la mentira. ¿Cierta?
9: Sí.
6: Ah, bueno, madre mía. Regáleme su fecha de la nacimiento.
9: El 1 de marzo de 1943.
6: Primero de la marzo del año 1943.
9: Sí.
6: Veo en su fecha de la nacimiento, mujer noble, mujer de buen sentimiento, persona de buen corazón que siempre ha tratado de salir adelante, de surgir, pero veo que últimamente las cosas no te han salido como tú querer. ¿Me entender?
9: Sí.
6: ¿Por qué te lo decía? Porque aquí en este momento me marca en la fecha de la nacimiento que las cosas, hermana mía, sí, últimamente en la parte de la salud han decaído mucho. Parte de dolor en la parte de los huesos, muchas veces, hermana civilizada, doloras en la parte de los brazos, de las piernas. ¿Sí se ha dado de la cuenta?
9: Sí.
6: Usted ya se hizo ver de la médico, ¿cierto?
9: Sí.
6: Porque aquí en esta fecha de nacimiento me marca que gracias a Dios en usted no hay daño, no hay brujería, no hay maleficia.
9: Ya.
6: ¿Me entender? Gracias a la Dios.
9: Sí, ¿le puedo preguntar por la salud de mi padre?
6: Regáleme la fecha de nacimiento.
9: El 20 de febrero de 1920.
6: ¿20 de la febrero?
9: De 1920.
6: De 1900 a la 20.
9: Sí.
6: Últimamente, hermana civilizada, su padre no ha andado para nada bien.
9: Sí.
6: ¿Va a entender?
9: Sí.
6: Lo veo últimamente muy enfermo.
9: Sí.
6: Lo veo muy decaído y últimamente casi ni siquiera puede caminar bien.
9: Sí, tiene de la columna, sufre mucho las piernas.
6: Por algo se lo está diciendo.
9: Sí.
6: Lo que va a tener que hacer usted va a tener que venirse a mi Maloga. ¿Entender?
9: Sí, sí. ¿Me entender? Lo otro que estoy preocupado es que le encontraron un trombo cerca del hígado.
6: Por algo, amigo, le está diciendo, Indiecito, va a tener que venirse a mi Maloga, nosotros vamos a ayudarle.
9: Sí.
7: Ya.
10: ¿Entendido?
7: Sí.
10: Hermana mía, dele usted un mensaje a las personitas que escuchan en este momento este programa.
7: Ya. Yo le diría que la gente que los vaya a visitar, porque usted dice las cosas como son. Y que lo sigan escuchando.
10: Ah, bueno, madre mía.
7: Lo principal, que lo visiten.
10: Madre mía, gracias por su mensaje. La espero en Malojita.
7: Sí, voy a ir. Gracias.
10: Que Dios la bendecirá.
7: Igualmente.
10: Hasta pronto.
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6: 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Así como esta persona se comunicaba, usted también en estos momentos se puede comunicar. 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momentos están sufriendo del alcohol, de la drogadicción, tenemos secretas, tenemos conocimiento, tenemos poder para que usted pueda, a través de nosotros, poder sacar toda la mala energía, toda la 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Mucha personita sigue comunicándose a los teléfonos. Vamos a ver quién está con nosotros. ¡Aló!
10: ¿De dónde me llamar,
11: Aló, sí, se siente muy lejos.
10: ¿Cómo estaré tú?
11: Más o menos.
10: ¿De dónde me llama?
11: Mire, ¿sabía que Indiecito nos llamaba para saber sobre un ahijado?
10: Bueno, pero ¿de dónde me llama usted? ¿De dónde me llama?
11: De aquí, de Franklin, de Santiago con Franklin.
10: ¿De la Santiago?
11: Sí.
10: Ah, bueno, hermana mía, ¿y cuánto tiempo lleva usted escuchando a Indio?
11: Mire, yo lo escuchaba hace tiempo, pero no lo encontraba. Yo quería dar este esto en la radio para decir que usted era muy sincero, muy bueno, porque usted ayuda a la gente pobre.
10: Ah, bueno, hermana mía, eso es lo principal. Sí. Madre mía, regáleme la fecha de la nacimiento.
11: El joven este, el 29 de marzo del 65.
10: Últimamente lo veo como muy alejado. ¿Me entender?
11: ¿Ah?
10: Lo veo a él como muy alejado.
11: Sí.
10: Como que últimamente él ha cambiado mucho, hermana mía.
11: Sí.
10: Y hay veces, hermana mía, que él anda así como rabioso, como la de mal genio.
11: Sí, sí, sí.
10: Como que no quiere que nadie le diga nada. Todos le dan lo mismo.
11: Que vivía con una niña y no sé qué pasó ahí.
10: Yo por algo se lo estar diciendo, porque aquí en esta momenta me estar marcando, hermana la civilizada, que él de un momento a otro se empezó a alejar de la familia.
11: Ya.
10: Como que en ocasiones.
11: Ya.
10: Usted hay veces que a él lo nota así como un poco raro.
11: Sí.
10: ¿Me entender?
11: Sí.
10: Como que no quisiera estar con ustedes.
11: Ya.
10: Y se ha olvidado mucho de lo que ser usted es, personita. Él se ha olvidado mucho, él se ha alejado mucho, él ya no es el mismo de antes. Sí. Incluso empezó esa relación
11: sí.
10: y se haber alejado.
11: Sí, se terminó, o sea, estaba viviendo con ella, pero después ahora no viven juntos.
10: Por algo se lo estás diciendo, porque aquí en este momento lo veo.
11: No, ella nació el 17 de enero, el cumpleaños de ella.
10: ¿Y del año?
11: Nos tiene como 26, 27 años.
10: Como le digo, madre mía, o sea, aquí veo, hay una ligamienta hecha por personita al hombre.
11: Ya.
10: ¿Me entender?
11: Sí.
10: Por eso que él, de un momento a otro, como le haber dicho, se alejó del lado de ustedes. Él era una persona buena.
11: Sí.
10: Pero de un momento a otro, se empezó a distanciar.
11: Sí.
10: Incluso ni los ayuda.
11: Sí.
10: Porque aquí lo veo.
11: Ya.
10: Lo que va a hacer, usted va a tener que venir a mi malojita.
11: ¿Ah?
10: Usted va a tener que venir a mi maloja.
11: Ya.
10: ¿Listo? Tengo
11: una foto de él.
10: La espero yo en malojita, que le vamos a ayudar.
11: Ya.
10: ¿Listo?
11: Y los felicito porque ustedes son muy sinceros. Yo lo escucho ahora, lo escucho todos los días porque encontré dónde estaban ustedes. No son aprovechadores ni nada.
10: Ah, bueno, madre mía.
11: No, por eso que yo quería estar esto en la radio para que la gente escuchara. Porque ustedes no son estafadores, ustedes dicen la verdad. Y ustedes dicen, cuando hay algo malo, lo dicen. Cuando no hay, ellos son sinceros en decir, no hay nada malo.
10: Exactamente.
11: Por eso les tengo aprecio, yo de distancia, no los conozco. Pero los quiero de distancia.
10: Ah, bueno, madre mía, muchas gracias.
11: Ya, hasta luego, que le vaya muy bien. Que
10: gracias.
11: Dios lo proteja siempre.
10: Gracias, madre
11: gracias.
10: Mía, que Dios la bendiga.
11: Ya, gracias.
10: Hasta pronto.
11: Ya.
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6: 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Eso es lo que me gusta. Eso es lo que me pone contento. Esto es lo que me pone la feliz. Porque ser muchas y muchas personas que se han ayudado a través de nuestros secretos, a través de nuestras hierbas medicinales y a través de nuestra sabiduría y conocimiento de la Pachamama y de los secretos para poder ayudar y sacar ese daño, esa brujería, esa maleficia. Hermanos míos, gracias por su atención, gracias por permitirnos llegar a sus hogares y nuevamente nos vuelven a escuchar en este mismo horario y en esta misma radio. Hasta mañana, hermanos míos.
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4: 16 horas, 21 minutos.
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6: Hola, ¿cómo están? Tanto tiempo, tirarirarirara. ¿Cómo lo han pasado? Hoy estamos listos ya para participar de un programa más en un día lunes, que es el primer lunes que vamos a estrenar, al menos en este programa, para este cuarto día del mes de mayo. Mayo, que trae tantas cosas. Viene el 21 de mayo, vino el 1 de mayo, vienen las papas mayo, viene todo lo que sea de mayo. Así es que vamos a pasarlo bien este mes de mayo, aunque sea con lluvia y todo el tiempo malo que se viene también. Así que están invitados. Vamos a tener ligerito dos voces distintas, un solo tema. Después triunfadores con historia, noticias, compañía, alegría, todo lo que sea posible. Ahí Pablo Sáez está listo y dispuesto ya, porque tenemos nuestra portada al comienzo de nuestro programa.

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7: Pero qué gran oportunidad de juntarnos, conversar, divertirnos, pasarlo bien, votar por una opción de lo que vamos a presentar en este momento. Todo eso, qué bueno. Pablito, la Giselle dice que quiere cantar.

Perfecto, llegó el momento, llegó la hora en que ustedes ya pueden participar directamente y ser los jueces musicales de la tarde. ¿Dónde tienen que escribirnos? Aquí al +56 632 21 3601 y decidirse por una de estas dos opciones que vamos a presentar con un tema muy bonito, muy sentimental, con dos interpretaciones totalmente diferentes, pero diferentes totales, porque uno es un grupo y la otra es un intérprete. Así que mucha atención, porque el tema de hoy, en dos voces para una canción, se llama A Puro Dolor. Y los primeros intérpretes son Somebody.

parece la cancioncita? ¿Y qué les parece los intérpretes? ¿Ah? Son By Four y Ángela Carrasco. Ustedes decidan. Pueden poner por la número uno y número dos, qué sé yo. No sean mayores problemas con los nombres. Pero ahí estamos. Ya la idea está echada. Y ustedes escríbanos al +56 632 21 36 01.

También, de las primeritas, y que me llamó, dice que a ella le gusta Ángela Carrasco, que es la otra alternativa. Y así vamos a ir sumando votaciones, y nos vamos a entretener, y lo vamos a pasar bien, y vamos a tener tanta música que vamos a quedar maravillados.

Muy bien, pero qué buena está la música, Pablito. Es una cosa extraordinaria, porque usted lo hace con cariño, con amor, dedicación y devoción. Llega a rezar, Pablito, dando clamor. Oh, ¿cómo trabaja este niño, por Dios? Oye, tenemos dos temas buenos, que son A Puro Dolor, el tema, con Son by Four y con Ángela Carrasco, que están justamente ahí presentes. Ya está. Pero tenemos más votaciones, por eso Sonia, que nos escribe desde Santiago, dice: hola Germán y Pablito, esperando tengan una hermosa tarde. Mi voto es para Son by Four. Eso es. Saludos desde Santiago. Y saludos para ti también y gracias por estar permanentemente con nosotros. Así es que ponemos ahí tu votito en Son by Four, igual como Janet, que también vota por el mismo grupo, que es Son by Four, para el tema A Puro Dolor. Ay, Pablito, a puro dolor. Ya, pongamos la música, que está más buena que nunca.

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1: En Radio Austral le indicamos la hora.
2: 17 horas, 2 minutos.
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¿Qué tal? Así estamos. Muy contentos de contar con ustedes y participar en este lunes. Vamos a tener una semana completita para acompañarles, programar, qué sé yo, y a esta hora votar por una de las dos opciones. Ya. Oye, Gisela, acompáñanos

A las 5:10 vamos a hacer la segunda vuelta para decirle a los amigos que recién se van incorporando quienes están participando en nuestra sección Dos Voces para una Canción. Son dos voces distintas, con un grupo ahora y una cantante y un solo tema, que se llama Puro Dolor. Y los primeros intérpretes son Son by Four.

0: Tú tienes la palabra para que me digas quién lo hace mejor, ¿Son by Four o Ángela Carrasco? Ah, esa es la pregunta. Mira, aquí la Glorita dice: gracias por esa canción, Don Pablito. ¿Qué canción habrá sido, no? Pero bien, pues me alegro que te alegres tú también de la música. Oye, a ver, Andreita, ¿cómo estás? Buenas tardes, qué gusto tenerte aquí en el programa. Buenas vibras para ti, buenas tardes, Germán y Pablito, en dos voces para una canción. Voto por Son by Four desde la región metropolitana. Ya está, pues, ahí pongo tu puntito en la versión de Son by Four para este tema que se llama A Puro Dolor. Y también Valeria está votando por Son by Four también. Ya, sigamos, porque así es la tarde musical y ustedes tienen la palabra.
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Ese es Mijares, el ex esposo de Lucerito. Él la conoció como Lucerito, ahora es Lucero. Bueno, sigamos con nuestra encuesta musical porque estamos votando por una opción musical que es justamente saber quién lo hace mejor. ¿Será Puro Dolor o será Son by Four o será Ángela Carrasco? Una de estas dos opciones es la que vamos a repetir cuando ya estemos al final de esta primera etapa de nuestra programación. Bueno, ya muchos votos están llegando aquí a nuestro teléfono, a nuestro WhatsApp, el más 56-632-21-3601, como lo ha hecho Caroline, que nos llamó y que dice que a ella le gusta Son by Four. Ajá, ahí pondremos tu voto entonces. A veces gana el alumno o a veces gana el original, digamos, el que lo hizo famoso. Han pasado distintas cosas, ha pasado de todo aquí en esta cita de cada día. Hola Germán y Paulito, ¿cómo está la tarde? Está linda la tarde. Bueno, buena tarde, dice Marie, que nos llama desde Santiago y que está por la opción de Son by Four, donde vamos a poner justamente tu votación, Marie, y cariños para ti, ya que nos envías tanto cariñito, cariños y buen regreso a casa también. Así hacemos nuestro programa. Sigan votando porque tienen tiempo aún para que digan quién lo hace mejor.

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Eso es. Muy bien. A esa canción estamos dedicando este espacio que se llama Puro Dolor, con la presencia de Son by Four y con Ángela Carrasco. Y nos están diciendo quién lo hace mejor para repetir el tema que más votación tenga cerquita de las 6 de la tarde. Así lo hace Isabel, que está votando por Ángela Carrasco. Ajá. Y aquí Marito también en el número 1, dice. Está votando por el número 1, o sea, por Son by Four. Buenas tardes, Marito. Nunca fallo, dice, aunque un poco tarde, pero no importa. No, no, estás tarde, todavía tenemos tiempo. Las últimas votaciones pueden llegar a esta hora porque faltan 25 minutos para las 6.

¿Qué les parece la camisita negra ahí? Bien, bien encachadita la camisita negra, ligerito. Vamos a tener a uno que le gustan las camisas negras y que va a estar ahí en Triunfadores con Historia, que es este gran cantante que se llama Sebastián Yatra. Así es que va a traer su cantidad de éxitos en un ratito más, pasadita las 6, que es el horario en que vamos a escuchar poco antes también el Triunfador de la Tarde aquí en Dos Voces para una Canción. Estoy votando por la 2. Sí, y tomando una buena 11, dice Don Nolo. Ya, Don Nolo, vote nomás por la número 2. En este caso, si está votando por la número 2 es porque está votando por Ángela Carrasco. Pero Glory, que es otra Gloria, no es la Glorita, la amiga de hace rato. Glory está votando por la versión de Song by Four, para el tema Puro Dolor. Pero aún hay tiempo, podrían ser los últimos, ya que podrían votar para ver quién lo hace mejor.

Bien, Luismi, esa flor desconocida que va como loca por la vida. La letra, qué buena. Oye, entonces ahora tenemos el tiempo suficiente para ir y escuchar el tema que ha ganado en esta ocasión, en este tema que se llama Puro Dolor, donde presentamos a Son by Four por un lado y a Angélica o Ángela Carrasco por el otro lado. Bueno, la votación estuvo clara hoy día, sí, porque ganó el profesor, ganó el grupo que lo hizo famoso, ganó el grupo que ustedes identificaban como el que siempre escucharon en la historia musical de ese tema. Así que aquí está. Son by Four.

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4: En Radio Austral le indicamos la hora.
8: 18 horas, 2 minutos.
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0: transcurrido la primera hora y media con un segmento muy entretenido donde tenemos dos voces distintas y un solo tema que hoy día ha sido a puro dolor. Pero aquí ya nos trasladamos a una apuesta distinta. Es conocer más nuestros artistas, los ídolos de la canción. Hemos tenido grandes estrellas la semana pasada, muy conocidos, con repertorios conocidos. Y vamos a seguir buscando a estos artistas que en muchas ocasiones los repetimos porque tienen tanto repertorio que realmente dan gusto tenerlos presentes. Hoy día traemos a un cantante, a un compositor y actor colombiano que se caracteriza por sus letras románticas, fusionando el ritmo tradicional con influencias del reggaetón moderno. Así que, teniendo un reconocimiento internacional, gracias a sus tantos éxitos, hemos traído hoy en Triunfadores con Historia a Sebastián Yatra.
1: Es una voz.

Sebastián Yatra con su primera canción Tacones Rojos, un gran éxito que lo impulsó al mundo internacional. Aunque él nació en Medellín en 1999, a sus 5 años de edad su familia se trasladó a vivir a la ciudad de Miami, Estados Unidos. Allí Sebastián alternó sus estudios académicos con los musicales. Y en 2006, a los 12 años, comenzó a componer sus primeras canciones, escogió la música como profesión y emprendió la búsqueda de su equipo para trabajo y para dar inicio a su carrera musical. Fue en 2013 cuando lanza en Estados Unidos, Colombia, Venezuela, Ecuador, su primer sencillo, que es una balada pop, El Psicólogo, de su propia autoría, que contó con la producción de Johnny Atella. Y a pocas semanas de su estreno, la canción ocupó el número 3 de la lista nacional latina en Colombia. Así parte entonces un gran cantante a ser conocido en su país primero y después en otros países latinoamericanos. Devuélveme el corazón se llama esta próxima canción.

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1: Bueno, esta imagen de Sebastián Yatra va creciendo de todas maneras, ya que en 2016 obtuvo la categoría de lo mejor durante el mes de abril, que fue invitado a participar en el evento 40 México en el Estadio Azteca. En ese mismo año, la cadena de televisión internacional HTV nominó a Sebastián Yatra en la categoría Artista Revelación, con los mejores premios. Firmó con Universal Music Latino y lo hizo parte de la nómina de los mejores artistas del momento. Junto a su nueva casa disquera, el 8 de julio de 2016, realizan el lanzamiento mundial de su nuevo sencillo titulado Traicionera. A principios de 2017 se lanza el sencillo Ya no hay nadie que nos pare, donde participó junto a la cantante argentina Martina Stossel, quien lo invitó a ser parte de su gira de conciertos. Durante 2017 también participó en una gran cantidad de colaboraciones. Y a propósito de colaboración, le pide a Carlos Vives hacer una canción que se llama Robarte un beso.

Es la presencia de Sebastián Yatra en Triunfadores con Historia, que ha tenido realmente unos años exitosos girando alrededor del mundo con todos sus álbumes, iniciando cada año nuevos estrenos, haciendo grandes videoclips, por ejemplo con la actriz española Milena Smith. Hizo la canción escrita por Adrián Augusto Sánchez, y así Yatra habla de dejarse llevar por ese amor sin medir las consecuencias. Hasta en el doblaje ha incursionado, claro que sí. En una gira por España, para sorpresa, fue invitado a la locución de doblajes de una película para que le preste la voz al personaje Migo, interpretando la voz original. Bueno, bien versátil nuestro invitado de hoy y bastantes exitosas las canciones que hemos presentado en Triunfadores con Historia aquí en Radio Austral.

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Otro día más sin verte. Vamos a ir al tiempo porque hemos tenido lluvia hoy día en distintos horarios. Las temperaturas han sido de 7 y 13 grados respectivamente. Vamos a tener casi toda una semana de lluvia. Tengo aquí consignado hasta el día viernes con lluvia. Mañana vamos a tener un poquito de sol, pero muy breve. Pero veamos, hoy día la temperatura mínima fue de 7 grados, la máxima de 13, velocidad del viento 6 kilómetros a la hora, dirección suroeste, presión atmosférica 1012 hectopascales, humedad relativa del aire 94%. A esta hora tenemos una temperatura de 12 grados. Mañana las temperaturas extremas van a ser de 9 y 12 grados. A ratos cielos parcialmente nublados, pero con lluvias igual. El miércoles lluvia con temperaturas de 6 y 12 grados y el jueves lluvia nuevamente con temperaturas de 3 y 11 grados. Así está, así estará el tiempo. Aquí tenemos el pronóstico y tenemos también lo que vivimos en este momento. Es la tarde musical aquí en Radio Austral.

La carretera con Julio Iglesias. Oye, los que van en la carretera tengan cuidado, porque cuando llueve ustedes saben que las condiciones no son tan, digamos, garantizadas como cuando está bueno el tiempo. Algo más sobre el tiempo. Un aviso por probables tormentas eléctricas fue emitido para la región de los ríos debido a las condiciones de inestabilidad atmosférica. De acuerdo con la información, el fenómeno se desarrollaría entre la noche de este martes 5 y la madrugada del miércoles 6 de mayo, afectando principalmente a los sectores del litoral, cordillera de la costa, valle y precordillera. Desde la autoridad meteorológica indicaron que se trata de un evento con un grado de severidad moderada, por lo que podría implicar variaciones en las condiciones de tiempo durante el periodo pronosticado. O sea, estoy diciendo desde el 6 de mayo, desde el martes 5 y la madrugada del miércoles 6 de mayo. En ese contexto,

Se recomienda a la población mantenerse informada sobre la evolución de este evento, dice esta información, que anuncia tormentas eléctricas que podrían registrarse en distintos sectores de la región de los ríos. A esto se suma también que hay otro avance en relación a el tiempo, esto a nivel ya nacional, que se dice que va a haber uno de los más intensos de la historia, de que Marconi, uno de los especialistas en el tema, adelanta que cuando llegue el Niño a Chile va a dejar más precipitaciones que nunca. Apuntó a los meses con mayor cantidad de precipitaciones y por qué se había o por qué se habla de este fenómeno que podría ser tan intenso este año. Dice, porque claramente estamos hablando de un fenómeno del Niño que trae una temperatura superficial del mar muy alta, condicionado además por el calentamiento global. Esas son las dos razones por las cuales van a ser muy intensos esos fenómenos que vamos a tener en pleno invierno. Así que cuidarse, lamentablemente. Eso es lo que se pronostica para este año. Faltan 8 minutos para las 7 de nuestra tarde musical.

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4: En Radio Austral le indicamos la hora.
5: 19 horas, 2 minutos.
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En Valdivia hay preocupación porque se investiga el brote familiar por bacteria tras fallecimiento de menor, que además hay un hermano que está hospitalizado. Un llamado a la calma realizó el Seremi de Salud de Los Ríos, doctor Felipe Bastidas, luego de confirmarse un caso de enfermedad invasora por la bacteria Streptococcus diogenes, que afectó a un menor de edad en la comuna de Valdivia, quien lamentablemente falleció. En tanto, su hermano permanece en estado grave, internado en la unidad de cuidados intensivos del Hospital Base Valdivia. Según detalló la autoridad sanitaria, se trata de un brote de carácter familiar que actualmente es investigado por equipos de epidemiología. A la fecha no se han confirmado nuevos casos asociados a este brote, aunque 5 contactos estrechos se mantienen en seguimiento preventivo, se dijo. Son las 7 de la tarde, 9 minutos.

Echemos una mirada a hechos importantes del mundo y de Chile. Trump amenaza con borrar de la faz de la Tierra a Irán. Se ataca a buques estadounidenses. Bueno, ya han habido varias escaramuzas hoy día. La situación otra vez se está poniendo compleja. De hecho, el petróleo subió nuevamente y los combustibles subieron nuevamente. El mundo está en un hilo ahí, en esa situación. Este martes seguirá formalización de exdiputado Lavín, quien dijo que solo espero justicia. Exparlamentarios, dice el titular, exparlamentarios Isa Cort y Luz Ebesberger asumen como embajadores de CAST. Sevilla triunfó ante Real Sociedad con gol de Alexis y huyó de la zona de descenso. Bueno, después Alexis Sánchez y su salvador gol dijo, son cosas que salen en automático por la experiencia, manifestó. Y una información de la tarde es que hubo un terremoto en Azul Azul, Fiscalía allanó la casa y las oficinas de Michael Clark. Falleció Ángel Botto, histórico expresidente del Tribunal de Disciplina de la ANFP. Respiro de Arsenal, Manchester City se enredó en la lucha por la Premier League en un empate. Y Marcelo Ríos aseguró que tuvo una oferta para ser ministro de Deporte. Estuve hablando, dijo. Son los titulares de esta hora, ya son las 7:19 minutos en nuestra tarde musical.

Así hemos comenzado la semana en lo que respecta a nuestra tarea de estar en las tardes con ustedes, acompañarles, brindarle un poquito de animosidad y además música bien elegida para que la tarde sea un poco más liviana porque hay tanto trabajo, ¿no? Pero mañana vamos a estar otra vez en la hora acostumbrada aquí iniciando otra edición de nuestra tarde musical. Con más novedades, con más historias de canciones hermosas, cantantes relevantes y también una disputa entre dos voces distintas y un solo tema. Noticias también como las que hemos entregado. Así es que quédense en sintonía, sí, porque vienen los recuerditos y las noticias. Gracias, Pablo Sáez. Hasta mañana.

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Con lluvia, truenos y relámpagos o lo que venga, siempre disfrutamos las viejas y lindas canciones acá en nuestro baúl de los recuerdos de la Radio Austral, su emisora bien valdiviana, el lunes 4 de mayo de 2026. La programación a cargo de Pablito Sáenz Linares en la sala de sonidos. Estamos junto a usted como es habitual, nuestra reunión de todas las tardes hasta las 20:30.

19 horas con 44 minutos ya en la Radio Austral, 19:44 en nuestro baúl de los recuerdos. Un llamado a la calma realizó el Seremi de Salud de Los Ríos, el doctor Felipe Bastidas, luego de confirmarse un caso de enfermedad invasora por la bacteria Streptococcus pyogenes que afectó a un menor de edad en la comuna de Valdivia, quien lamentablemente falleció. En tanto, su hermano permanece en estado grave, internado en la unidad de cuidados intensivos del Hospital Base de Valdivia. Según detalló la autoridad sanitaria, se trata de un brote de carácter familiar que actualmente es investigado por equipo de epidemiología. A la fecha no se han confirmado nuevos casos asociados a este brote, aunque 5 contactos estrechos se mantienen en seguimiento preventivo, indicó. El Seremi explicó que esta bacteria circula habitualmente en la comunidad, especialmente durante esta época del año. Puede provocar desde infecciones leves como faringitis, escarlatina o erupciones cutáneas, hasta cuadros graves como infecciones invasoras, neumonías complicadas o síndrome de shock tóxico, aunque estos últimos son menos frecuentes. Asimismo, precisó que el Streptococcus pyogenes puede estar presente en personas sanas

a adoptar medidas preventivas simples como el lavado frecuente de manos, la ventilación de espacios cerrados y el uso de mascarilla en caso de presentar síntomas respiratorios. Además, recomendó acudir a un centro de salud ante signos de alerta como fiebre persistente, decaimiento, dificultad respiratoria u otros síntomas preocupantes. En paralelo, el equipo de epidemiología ha mantenido coordinación directa con el establecimiento educacional involucrado. Durante esta jornada se realizó una reunión con padres y apoderados, autoridades docentes, con el fin de entregar información y resolver inquietudes. Finalmente, el CEREMI expresó sus condolencias. Como CEREMI de Salud, queremos extender nuestras condolencias a la familia. Lamentamos profundamente esta pérdida y la situación que enfrenta su hermano. En la Radio Austral faltan 12 minutos ya para las 20 horas, 12 para las 8.

19:54 minutos en la radio austral, 19:54, información al momento. Una persona habría sido víctima de un robo a las afueras de la tienda París en el centro de Valdivia. Seguridad Ciudadana acude al lugar a verificar la situación y solicitar a Carabineros. Información que está en pleno desarrollo a esta hora. Reiteramos, una persona habría sido víctima de un robo a las afueras de la tienda París en el centro de Valdivia. Seguridad Ciudadana acude al lugar a verificar la situación y solicitar a Carabineros. En otro orden de informaciones locales y regionales que han marcado la presente jornada informativa, ponga mucha atención porque un aviso por probables tormentas eléctricas fue emitido para la región de Los Ríos debido a condiciones de inestabilidad atmosférica. De acuerdo con la información, el fenómeno se desarrollaría entre la noche del martes 5 y la madrugada del miércoles 6 de mayo, afectando principalmente los sectores del litoral, cordillera de la costa, valle y precordillera. Desde la autoridad meteorológica indicaron que se trata de un evento con un grado de severidad moderada, por lo que podría implicar variaciones en las condiciones del tiempo durante el periodo pronosticado. En ese contexto, se recomienda a la población mantenerse informada sobre la evolución de este evento. Así que ya lo saben, tormentas eléctricas podrían registrarse en distintos sectores de la región de Los Ríos. 19:56 en la Austral, buena música a esta hora en nuestro baúl de los recuerdos.

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2: 20 horas, un minuto.
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